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8: Julián Álvarez volvió a hacer historia al agotar en minutos las entradas para su próxima presentación en Monterrey. El cantante chapaneco suma otro sold out a su lista y se consolida como uno de los artistas más taquilleros del regional mexicano en 2026. Fans ya piden nuevas fechas.
9: Tras una rueda de prensa para anunciar en Mazatlán a una cantante conocida, el empresario anunció que podría negociar con la oficina del cantante Ricky Martin para poder traerlo a Mazatlán, Sinaloa. El cantante boricua no viene a Mazatlán desde un carnaval en los años 90 en el estadio de la Sao. ¿Irían a verlo?
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4: Ojo con este rumor. Victoria Rufo habló sobre la posibilidad de entrar a una futura temporada de La Casa de los Famosos México. La actriz reveló bajo qué condiciones estaría dispuesta a participar. Por ahora no hay confirmación de que vaya a entrar, pero sus declaraciones ya encendieron las redes. Imagínese a Victoria dentro de la casa.
5: La banda MS canta el tema Mi Mayor Anhelo en el Estadio Banorte durante el partido del América y San Diego, un partido amistoso. Sin embargo, no dejan de lamentar que esta canción no la pudieron cantar durante el Mundial, aquel partido de México contra Inglaterra. Aunque estaban en el estadio, no hubo tiempo para hacerlo.
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5: Y vamos a abordar los temas del día de hoy. El tema de Enrique Insunza, que pidió licencia para separarse del grupo parlamentario de Morena, es más, renuncia al grupo parlamentario de Morena, el partido que lo llevó a esa posición en el Senado. Se declara, él dice, de senador independiente, pero en realidad la figura jurídica sería senador sin partido. Pero en los escenarios de votaciones donde se ocupa mayoría calificada, la votación o el voto de Enrique Insunza es necesario. El diputado presidente de la Junta de Coordinación Política de la Cámara de Diputados dice, no, es que Enrique Insunza no va a jugar en contra de Morena. El diputado Monreal a veces declara además cosas que primero no están en su alcance. Primero, no conoce exactamente el timing porque ni siquiera ha platicado con Enrique Insunza, o al menos no había platicado hasta esa declaración. Pero sin embargo, el líder de la mayoría morenista en el Senado de la República poco ha dicho del tema, porque sí es un tema que lo tiene acorralado, es un tema que no supo procesar como presidente de la Junta de Coordinación Política y líder del morenismo. Y bueno, muchos senadores de partidos como el PT y el Verde declararon en contra de que permaneciera con el fuero y que permaneciera sin pedir licencia. Le solicitaron la licencia. Y en el morenismo se tiene un ambiente similar, inclusive, aunque no es senador, en la permanente de la mitad de la semana, el cero votos, el señor Ávila, declaró que para él no hablaba ni como vocero de Morena en la Cámara de Diputados, ni como vocero de nadie, pero para él lo individual era necesario que Enrique Insunza pidiera licencia, toda vez que ya se había consumado esta separación del grupo parlamentario de Morena. Se vienen una serie de ejercicios legislativos que se tendrán algunas necesidades de votos, y estas necesidades de votos hacen a un Enrique Insunza con una posición de un voto, pero necesaria para las mayorías calificadas. Esto es algo que nadie previó. Esta fue una jugada que hizo Enrique Insunza, conocedor de lo que representa su voto o lo que representa no tener su voto. Tu punto de vista, estimado doctor Gilberto Plata.
6: Pues el que no quiere ver fantasmas, que no salga de noche, y si no aguantan la lumbre, pues no se acercan a la cocina. Digo, la verdad es de que, como dirían en mi rancho, ¿para qué andan de hocicones? O sea, se la pasaron diciendo que tenían que pedir licencia, etcétera, etcétera, porque

0: eso favorecía la ecuación. Esto no tiene otra cosa más que miles de acciones de política. Esas son acrobacias discursivas. Vemos aquí, y hay que verlo así, Morena no quería perder la mayoría que tenía, pero consideraban que les estaba perjudicando mediáticamente el tema de que el senador por Sinaloa, Enrique Insunza, siguiera perteneciendo a su grupo. Entonces, ¿la salida cuál es? Pues que pida licencia, viene el suplente, no perdemos un solo integrante del grupo parlamentario y se siguen las cuentas como están. En el caso de que el senador Insunza lo manifestó, ¿sabes qué? No pido licencia, me declaro senador sin partido, porque independientes son aquellos que son electos por esa vía nada más. Hay que recordar que Enrique Insunza fue electo por parte de Morena, como senador candidato de Morena. Entonces dice, no, me quedo sin partido. Yo no veo francamente a Enrique Insunza votándole en contra a Morena o en contra de sus dictámenes o sus propuestas. Esa es la primera. Pero también habría que recoger también lo que sucedió para llegar a esta mayoría de Morena calificada junto con sus aliados en Cámara de Senadores. Recordemos, Morena no ganó la mayoría calificada en las urnas. Es más, ni con el copete que le puso de sobre representación el Tribunal Electoral del Poder Judicial de la Federación. Ustedes recordarán, y si no, pues yo se lo pongo a la mesa, que un par de muertos de hambre que fueron electos como senadores por el PRD, al PRD haber perdido su registro, dijeron, ¿sabes qué? Nosotros nos vamos a Morena. Y Morena ganó políticamente 2 senadores. Después vino Cintia López, senadora de representación proporcional también de la Ciudad de México, que renuncia al PRI y se va a Morena. Y después en la discusión por la reforma judicial para lo de la votación, la ignominia andando de Yunes de Veracruz renuncia al PAN y se pasa a Morena. ¿Qué quiere decir? Que Morena obtuvo 4 senadores de representación proporcional que no fueron electos por Morena. Y con eso logró la mayoría calificada junto con sus aliados. Entonces dice, no, es que peligra. ¿Sí? ¿Por qué peligra? Porque Cintia López quiere pedir licencia para irse a contender por la alcaldía Benito Juárez de la Ciudad de México, porque una de las senadoras, creo que es de Zacatecas, pide licencia para irse al proceso, pero su suplente es funcionario del gobierno del estado de Zacatecas y no ha pedido licencia para incorporarse al Senado. Ahí son 2. Pero, y si quiere dar por en contra Insunza, eso, oye, es que con eso, sí, se quedan en el puro filo. ¿Qué implicaría para Morena perder la mayoría calificada? Pues que ya no va a sacar todo por sus pistolas, de que a lo mejor va a tener que negociar, concertar o por lo menos cabildear con la oposición. Digo, eso en el derecho parlamentario es lo que pasa en cualquier democracia, porque si no, pues flaco favor tendría cualquier órgano legislativo del mundo, donde el que gana, gana todo y el que pierde, pierde todo. El principio de la democracia esto es, y recordemos, esta mayoría calificada Morena no la ganó en las urnas. Es más, esos 4 senadores, los 2 muertos de hambre del PRD, la muerto de hambre del PRI y el muerto de hambre del PAN, bueno, ese lo catafixió más bien por orden de aprehensión, se dice, etcétera, etcétera, pues hubieran renunciado a las senadurías y tanto, o sea, porque esa posición son posiciones de partido. Son 2 senadores que le correspondían al PRD. Si su problema era con su partido, pues hubieran renunciado a la senaduría y que suban los suplentes. Lo mismo caso que la de la senadora del PRI y la del PAN. O sea, llegan hacia el Senado vía los votos que obtuvo el partido. Nadie votó por ellos y Morena se los agenció. Y hoy dicen, no, es que nos hace falta, va a hacer falta el voto de Insunza. No, es que nunca tuviste esa mayoría. Pero qué fácil, digo, uno le agarra el modo de volar, lo que es fácil y cómodo. Ha sido muy cómodo para Morena con esa mayoría calificada en senadores y en diputados, ni pelar a la oposición, hacer lo que quieren salir. Es más, ¿cuántas veces no hemos dicho aquí, Enrique? Sacar dictámenes en fast track, que ni leen, reformas constitucionales que la aprueban una noche, en la mañana están publicando o ya están votando los estados. Incluso han terminado votaciones a las 3 de la mañana y a las 9 de la mañana, como el caso de Sinaloa, ya están votando sin la minuta, o sea, ni siquiera se las mandaron cuando ya están votando aquí una carrera para ver qué estado aprueba primero y no saben ni qué. Esa comodidad que te da esa mayoría calificada no es democracia. Entonces, ¿de qué nos sirve que haya senadores de oposición cuando no sirven para nada, nada más para estar contemplando? Y a lo mejor, por cierto, hoy hace un año que le partió en la cara a Fernández Noroña, y yo creo que fue el repunte de Alito Moreno, lo único que le ha ido que le ha reconocido a mucha gente. Pero bueno, lo que yo voy, hoy quieren pintar como una tragedia, algo muy preocupante, que Enrique Insunza, nuestro grupo parlamentario, cuando estuvieron atosigándole para que resolviera su situación, nada más que no resolvió como ellos querían, porque ellos querían seguir conservando esta mayoría calificada que no les ha dado comodidad, les ha dado una soberbia que han materializado y han hecho lo que han querido con el Poder Legislativo en México. Y incluso van a seguir contando con él. Yo no veo a Enrique Insunza votando de manera distinta a Morena, la verdad. Entonces, creo yo que es la construcción de una narrativa para no dar un siguiente paso mucho más firme en cuanto a la situación del senador Insunza en su partido y como miembro del Senado.
1: Es una circunstancia, pues, que la muy descuidada pericia del morenismo ha llevado a estos niveles. Hasta el momento no veo en el panorama algo que sea tan de en contra de la oposición como para que necesiten el voto de Enrique Insunza. Pero esta voracidad de los morenistas hace que algunos puestos de elección popular sean abandonados para ir a buscar otro. El lianismo, como nunca, es un ejercicio que hace Morena. De hecho, el fin de semana tendrán su plenaria, donde estarán visualizando la agenda legislativa. En el caso del Senado y la Cámara de Diputados, van secretarios de Estado, van muchas personas. Esto es la víspera del informe de la presidenta Claudia Sheinbaum, que el día 1 de septiembre se convierte en el día, en este caso, de la presidenta. Y bueno, tendrán mucha notoriedad algunas personas, pero sí, la operación que están desarrollando desde las cámaras termina por ser deficiente. Yo era los que pensaba que Adán Augusto había sido rebasado por distintas circunstancias, y yo razonaba la posibilidad de que Ignacio Mier era un hombre con mucha viabilidad, pero veo que a Ignacio Mier lo tiene rebasado el Senado y muchos de los asegures que se están presentando. Inclusive en la Cámara de Diputados, la semana pasada, Ricardo Monreal habría sugerido que no pusieran como requisito para los que se quieran reelegir como diputados federales el pedir licencia al cargo, porque se quedarían sin diputados o se quedarían solamente con suplentes, y esto sería malo por las reformas que se tienen que hacer en el periodo ordinario de sesiones que empieza el 1 de septiembre, o sea, el martes. Y no estaba tan equivocado. Eso no ha que ha convencido a muchos. He platicado con algunos y dicen, no, pues igual me la van a hacer de jamón en lo que es el proceso, la de lo que sería el coordinador de los comités de la transformación y la defensa soberana nacional en los 300 distritales. Pero bueno, esto es lo que ha diseñado Morena y lo que al menos en los 17 estados del país así fue. Como que ya se dieron cuenta que están en el timing equivocado, y lo que primero habrían dicho, que no estarían encimados al informe de la presidenta, pues ya están encimados. Apenas ayer se resolvieron algunos estados, hoy otros están todavía ansiosos de que se resuelva, y todavía faltan 10 para el 1 de septiembre. Y todo indica que a los morenistas el 1 de septiembre, que sería el día de la presidenta, no les tiene muy ocupados o preocupados. Eso sí, a la hora de los discursos, y que gracias, y que la presidenta, y ahora vamos a defender el tema de lo que ha hecho la presidenta y difundir su informe. Hoy escuché a Imelda Castro. No, es que nuestra tarea es difundir lo que dice en su informe este 1 de septiembre reciente. Honestamente, yo no veo que la gente de Morena se ponga a hacer eso. ¿Por qué? Porque lo único que les interesa es ellos y preservar lo que en teoría tienen muy garantizado, y bueno, buscar esos botones para detonar eso que eventualmente para muchos es difícil, para mí no, que será ganar elecciones. Así, Enrique, esta situación.
0: Perdón, ¿viste la nota de la senadora que a su informe contrató una doble de la presidenta Sheinbaum? No, sí, son un caso.
1: Pero ¿sabes qué, doctor? Le ayudó. No le ayuda nada. Porque la gente no es tonta.
0: Pero la gente, para mí eso es una falta de respeto.
1: Además. Pero ¿cómo te puedo decir? Si lo que se quiere es vender a la presidenta con una doble, pues puede ser muy buena la doble, que las hay. De pronto uno ve IA o ve otras cosas, que las maquillan muy bien, las visten muy parecido a ella, pero no termina por ser la presidenta. Y bueno, no está el
0: pero no estamos mentir. Hablando de un informe legislativo, sí, doctor,
1: pero ¿dónde queda el no mentir? ¿En dónde queda el no traicionar? Ok, no robaron, pero el no traicionar, el no mentir, en ese episodio del morenismo no termina por ser nada bueno. Son las 6:16 p.m, vamos a una pausa y regresamos.
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0: se estará registrando una vez que salga la convocatoria. Se habrían querido detener para los efectos de la posibilidad de darle amplia cancha a la presidenta, y bueno, esperando que pudiera ser el miércoles o el jueves, esto se estará liberando. Ciertamente hay mucha efervescencia y mucha necesidad. Y esta idea que tuvo Ricardo Monreal de que se puedan encimar y que esto pueda pasarle factura a la actividad legislativa, pues puede ser un factor bastante relevante. Hay algunas personas que desean ser diputados y quieren ahora sí que volverlo a hacer, o sea, que haya reelección. La ventana de la reelección se les olvidó. Luis Alcalde, que habría jurado y perjurado como presidenta de Morena de que no lo estarían aceptando, pues ahora sí que no le quedó de otra. Y bueno, en estos 300 distritos habrá muchos escenarios similares y vamos a ver qué sucede. Tu punto de vista, mi estimado doctor Gilberto.
1: Fíjate cómo se van cayendo las posiciones, porque no es la misma decirlo desde el púlpito de la mañanera como una cuestión para el día que sostenerlo. Aquí el tema no es si pueden, legalmente pueden reelegirse durante la elección 2027 todos los cargos de elección popular, porque la reforma constitucional se empezó a aplicar a partir del 2030. Aquí el punto es la presidenta Sheinbaum, que todos se llenan la boca diciendo que nuestra máxima autoridad y que la que conduce la cuarta transformación, etcétera, fue muy clara, el Morena no se va a aplicar. O sea, a ver, no fue un paro que Luisa María Alcalde le quiso hacer a Claudia Sheinbaum. No fue de que, es que como Luisa ya se fue, ya no aplica. No. A ver, estamos hablando de que la presidenta de la República en la mañanera dijo, y ellos como receptores y seguidores de la presidenta Sheinbaum, como partido político, no, aunque quede en el 2000, Morena, a partir del 27 no lo va a hacer. Y dijeron, oye, no, que muestra de de respaldo al liderazgo de Claudia Sheinbaum, ¿sí o no? Sí, lo dijimos, oye, su partido la respalda a tal punto que adelantó los tiempos de aplicación a la reforma constitucional. Entonces, ¿cómo debemos interpretar ahora esto? ¿Su partido le dio la espalda a Claudia Sheinbaum? O sea, o primero son los dientes que los parientes comían en mi rancho, porque quien abrió fuego fue Monreal.
0: Sí.
1: Pero precisamente porque fuera de este escenario, pues Monreal ya no sería diputado. Y al Senado le faltan 3 años todavía más. Entonces dijo, oye, pues no, tampoco me voy a quedar fuera del escenario. Y obviamente la apuesta es Monreal. De él volver a ser diputado y volver a ser coordinador. Y en esa puerta, pues, como dice la viejita, se abre para uno y se abre para todas. Se van los demás. Y termina, no les importa dejar tirado el discurso de Claudio Senado como líder de Morena,
0: que fue la que abanderó eso, que mandó al Congreso y el Congreso no la aprobó.
1: Plan A, y luego que el plan B, y que no, pero es que Morena, y es que no, que como nuestra líder lo dice, ¿sabes? Entonces, ¿qué es lo que tengo que entender? Que Morena dio espalda a Claudia Sheinbaum, que primero son los intereses de los líderes y los santones. Morena está terminando como en aquellos tiempos de crisis del PRD, donde ya se advierten, recordemos, las tribus del PRD iniciaron la guerra civil y fue lo que llevó al traste, además de la migración de Andrés Manuel López Obrador. Tomó la decisión de irse del PRD en vista del desorden interno que había, la antropofagia partidista por la disputa de cargos públicos, candidaturas y demás. Él dijo, ¿saben qué? Yo ya cumplí, estamos tablas, y se fue y creó Morena, porque no veía el escenario para con esas condiciones seguir abonando o apostando en el PRD. ¿Qué va a pasar con Morena? Incluso, tú recordarás, Enrique, porque en esta mesa, en entrevistas, algunos cuadros políticos locales de Morena también han dicho que parecía ser que se ocupa una reforma ya a Morena, que algo que venga a reformar al partido por las situaciones que se han dado. De que, oye, sacando cuentas, Morena va naciendo como partido político, y al punto de ocupar una reforma ya es porque algo se está procesando mal o algo está pudriendo. Pero yo me quedo con eso. ¿Dónde quedó entonces la palabra de Claudia Sheinbaum políticamente hablando? Porque su postura fue esa, su partido la respaldó en voz de Luisa María Alcalde, sí, pero no es la palabra personal de Luisa María Alcalde. En ese momento dijeron Morena en respaldo a la presidenta y que esa es la postura, fue la postura de Morena, el partido y los morenistas, porque ninguno de los que hoy están saliendo dijo, no, Luisa María, no nos embronques, nosotros no apoyamos eso. Nadie pegó de gritos, todo el mundo dejó correr la percepción de que Morena cerraba filas de respaldo a la presidenta diciendo, ¿qué pasó ahora? Pues bueno, mal y de malas, pero bueno, un día sí, otro también, o sea, ese tipo de cosas, y uno dice, oye, no me ayudes, compadre, o sea, parecía ser que no hay quien le quite un impacto político al presidente de México.
0: Y es mucho el interés que tienen las figuras públicas de Morena y las que no son tan públicas, que si yo quiero ser candidato a algo, pues dejo la curul y no me importa. Si yo quiero ser candidato a algo y me reelijo, y bueno, la lista de las personas que se pueden reelegir, eventualmente, pues pueden ser buenos perfiles. No termino por estar tan convencido de decir eso. Pero el gran tema es que hoy Morena tiene asegurado el coordinador parlamentario, que será otra vez Ricardo Monreal. Eso le permitirá a Ricardo Monreal estar en la palestra política en el 2030, que sería su único interés. Y en el peor de los escenarios va a negociar y se va a ir 6 años a jubilarse, si es posible esto, en el Senado de la República. Qué bonita familia, qué bonita familia y qué bonita familia.
1: Pero a Pompín Iglesias, sí, en aquel programa, es mi secretaria.
0: Pero ¿sabes cuál es el problema, doctor? Lo que tú dices. O sea, finalmente, la figura de la presidenta, que es una figura que se debate seriamente en la discusión nacional, pero también en la relación internacional con los Estados Unidos, y su figura se afecta, se golpea, se trastoca. Y en esta condición, pues es sumamente complejo que la viabilidad de este país siga. Tenemos muchas ollas en la lumbre, tenemos una elección que es en el 27, pero ya estamos metidos en ella, al menos el partido mayoritario. Tenemos una denostación de posibilidades de alianza, pero que no se concreta, y que los protagonistas, que serían los dirigentes, se pican los ojos, se hacen changuitos y no van a lo que es prioritario, que sería generar las condiciones posibles para una alianza electoral y sacar adelante estos temas que tienen que ver con la situación de darle viabilidad a sus elecciones, de darle viabilidad a la vida pública de este partido del que tanto se llenan la boca, que es el partido de las mayorías y del pueblo y etcétera, etcétera. Bien, así las cosas. Bueno, el gobierno federal hoy resucita la discusión de la UIF, de la Unidad de Inteligencia Financiera, y presenta los elementos de la condición que utilizó Genaro García, que es todo para indicar que es el enemigo público número uno del morenismo, y las fórmulas por las cuales se caminó hasta

0: para blanquear dinero, para desviar dinero, para utilizar dinero público en lo privado y en sus beneficios personales. En esta condición, hoy en la conferencia mañanera conocimos al nuevo responsable de la UIF y la gobernadora aborda el tema, la presidenta, perdón, aborda el tema también con el único propósito de denunciar a Genaro García, una historia que está ya muy contada y que la única esperanza que se tiene que el dinero que se le ha logrado recuperar, ellos pretenden mandarlo a algunos cajones que no son los cajones, así que usted diga, tenga la certeza para hacerse, pero bueno, otra vez la UIF y otra vez la narrativa presidencial en contra de un gobierno que dejó de estar gobernando bastantes años. ¿Tu punto de vista, doctor Gilberto Pérez?
1: A mí esta cosa me da ternurita de ver esta pena ajena, Enrique, porque el esquema que presentó hoy la presidenta Sheinbaum en su mañanera, pues es el de la, el que resolvió la Corte de Florida, que sentenció a Genaro García Luna, porque incluso recordemos que como parte de esa sentencia, la Corte de Estados Unidos, esta malévola Corte de Estados Unidos, condenó a Genaro García Luna a pagar más de $1,000,000,000 al Estado mexicano. Y obviamente, ¿cómo partió para llegar a esa cifra? Pues con los esquemas de lavado de dinero, operaciones financieras, cuentas, criptomonedas y demás, detectadas a Genaro García Luna, su esposa y socios o prestanombres, o sea, toda su red financiera. Entonces lo que está diciendo hoy, lo que se dice hoy en presidencia, en la mañanera, pues no es otra cosa que agarrar el informe de las autoridades norteamericanas y darlo a conocer, pero eso es agua ya muy pasada. Lo que sería muy interesante es si le va a entrar el huachicol fiscal. ¿Qué pasó con Segalmex? O sea, creo yo que ese es el problema en la posición que ponen a la presidenta Sheinbaum, a abrir temas en los cuales, ok, eso ya está acreditado, hay una sentencia. Y lo que se ha dicho y lo que hay que no tiene sentencia, por ejemplo, los 15,000,000,000 pesos de Segalmex, ¿qué pasó con ellos? ¿Qué sanción hubo? ¿Va a haber resarcitorias, no va a haber resarcitorias? El tema de la farmacia, el bienestar, que fueron 7,000,000,000 pesos tirados a la basura. O sea, hay, cada vez que abre esos temas, la presidenta Sheinbaum, uno se pregunta, ok, Genaro García Luna, ya está condenado, ya hay sentencia, fue en Estados Unidos, no fue en México. ¿Cuánto hace que sentenciaron a Genaro García Luna ya?
0: Sí.
1: O sea, estamos hablando de un tipo que estuvo en funciones, vamos a ponerle, hasta el 2012. Tiene 14 años que salió. Tiene aproximadamente unos 7, 8 años que fue detenido. Tendrá unos 3 años que fue sentenciado. Híjole, ¿cuántas cosas no han pasado? Nomás en el último año que valdría la pena hablar y que no se abordan. Y sería muy interesante también que, aprovechando la presencia del encargado de la UIF, nos explicaran por qué bloquean cuentas sin mandamiento de un juez, sin notificar a las personas y sin saber. O sea, el día más pensado te pueden bloquear la UIF. ¿Por qué? Porque le pareció la UIF. Y como esta no tiene oficinas en ninguna parte del país más que en la Ciudad de México, y en la Ciudad de México no hay atención al público. Todo es vía correo electrónico si le dan las ganas de contestar. Entonces, ¿por qué no hablar de esos temas? Digo, ya que tenías el de la UIF, sí, Genaro García Luna, ya sabemos el esquema, incluso fue dado a conocer una corte, y esa misma corte sentenció a pagar el Estado mexicano esa cantidad de dinero. Agua pasada. ¿Qué pasa con la UIF ahorita? Su ex director va a ser candidato en Querétaro. Si le pasó todo de noche, todo lo que se ha venido destapando posteriormente. Yo a veces, ¿sabes cómo, Enrique? Me veo así. Son temas como que le venden en el momento a la presidenta Sheinbaum como novedad, como para distraer de lo que está sucediendo la opinión pública, pero abren otras puertas, otros temas que no es fácil. Y dirían por ahí, si vives en casa de cristal no tienes pedradas. O sea, te pones a hablar de Genaro García Luna en estos momentos y que fue sentenciado en la Corte Norteamericana y que estuvo bien allá. Cuando traes el problema con Estados Unidos, cuando hablas de redes de lavado de dinero y de temas, cuando traes señalamientos de huachicol fiscal y demás, lo del tema del vicealmirante Farías, la llegada a México, ha levantado mucha ámpula. también la mención que hoy hace el director de la DEA con Omar García Castro, dice que fue una operación conjunta. Aguas. Y esas operaciones, ¿cómo se dieron? O sea, tantos temas que hay ahorita y que a lo mejor quieres redirigir la atención a otros, pero te llevan a hablar en otros campos de situaciones que el gobierno anterior y este no quería atender. Entonces, híjole, está muy difícil haciendo. Y prácticamente, pues quieren apagar un incendio prendiendo otro, lo cual es una técnica muy buena, siempre y cuando no tuvieras tanto pastizal seco ya.
0: Sí, sí,
1: ese es el problema.
0: Y bueno, es una perrita que ha ladrado mucho y que ya a estas alturas del partido ya pocos tienen algún interés en ella, pero también tienen muy manoseado el caso como para en algún asunto que México pueda sacar esta acción jurídica tenga alguna positividad en beneficio de la persecución de la justicia, si fuese posible la persecución de la justicia. El caso García Luna dejó de ser un caso mexicano hace muchos años y hoy es un caso que en Estados Unidos terminó por ser sentenciado. ¿Y ya qué más queremos de García Luna? No puedo pensar que inclusive que diga no, pues que lo manden a México, aquí le hacemos un juicio y ese juicio va a dar mucha nota, sí. No, pues que se amparó, no, pues que el abogado, no, pues y seguramente todos los días habrá nota de ese tema, hasta que, si es posible, lo veo difícil, se genera una sentencia y después de la sentencia vendrán otros años de impugnaciones, otros años de dimes y diretes, no precisamente jurídicos. Pero bueno, el tema Calderón y el tema García Luna es un tema que a Morena, al menos en esta semana, aparentemente le quiere funcionar o quiere hacer que se funcione. Y en esto de quieren hacer.
1: Antes de que se nos dice un par de notas ahí. No han podido sentenciar a Lozoya.
0: Sí.
1: Y ya lleva 7 años con el tema ese. O sea, uno solo.
0: Ya lo amparan un día, ya lo desamparan.
1: Y es lo que es que me quedo ahorita con lo que estoy diciendo, de lo que sigue generando nota. Pero la nota que lo que huele a Lozoya es de que no supieron a un caso en contra de Lozoya. Pero fíjate también en lo que, y se me fue el rollo ahorita que estaba platicando. Yo estaba viendo cuando le hacen una pregunta a la presidenta Sheinbaum de parte de una reportera que estaba ahí y le pegó en la línea de flotación y dice, oiga, el presidente Felipe Calderón, su familia o allegados aparecen en este esquema. Y la presidenta se queda así porque ya había agarrado ya que Calderón y que García Luna y que quién sabe qué, el estilo. Entonces voltea y como diciéndole, Omar, le dijo, o sea, y ahí estaba García Harfuch, no aparece, o sea, acabas de validar a Calderón, o sea, imagínate ese balazo en el pie que te pegas, o sea, traes un tema. Y como te dicen, oiga, entonces Calderón viene ahí. No viene. O sea, acabas de exonerar.
0: Falsas narrativas.
1: Acabas de exonerar públicamente a Calderón, que igual no eres Ministerio Público, no ocupa tu exoneración, pero te quita puntos en ese, en de los pocos temas que te pueden o aspiras que sean reitables políticamente.
0: Sí. Ese
1: es el problema, en esa posición la pongo.
0: Tengo la impresión que los temas que han utilizado esta semana como distractores a uno de los temas relevantes de la política nacional, que es Andrés Manuel López Beltrán, les funcionaron. Vamos a hacer un tema ahorita y después de ese tema nos queda tiempo como para abordar la semana después de la semana del regreso del gobernador Rocha. Vamos a la declaración que hace la fiscal general del estado ayer, en el sentido que ellos están totalmente dispuestos para colaborar con la FGR en el tema del homicidio de Héctor Mauricio Cuenca. La fiscal es tan cara dura y tan mentirosa que se ofrece para colaborar. Yo desconozco el motivo por el cual ella no está en las carpetas de investigación, como tampoco está Damaso, que ha quedado acreditado por las informaciones que han filtrado de las declaraciones recientes de un tipo que se supone que estuvo en el lugar de los hechos. No me refiero a Fausto, sino de otro tipo que ya habría declarado a la Fiscalía General de la República y que aportó las condiciones de lo que sucedió presuntamente ahí. Entonces, el que está, además de Fausto, que estuvo ahí después del homicidio del maestro Cuen, fue el vicefiscal general de Sinaloa, que hoy está con licencia, sin goce de sueldo, por el tema de lo que está requerido por la justicia de los Estados Unidos. Y la fiscal, con ese cinismo que le caracteriza, ayer dice, no, es que sí le entramos a colaborar con la FGR, cuando la fiscal que le tocó llevar ese caso tuvo que renunciar porque pues todo apuntaba hacia ella y todo apuntaba para sus colaboradores. Sin embargo, el blindaje del poder los mantuvo ahí a uno varios meses y a la otra aún con fiscal. Tu punto de vista, doctor Gilberto.
1: Mira, la verdad es de que yo no le pedí ayuda a alguien que le quite la chamba porque no daba una. Recordemos que la FGR atrajo la investigación y no tenía ni la semana que le hayan remitido las constancias cuando dijo que había sido un montaje, hizo señalamientos de deficiencias, de omisiones, etcétera. O sea, prácticamente en cuanto a la carpeta dijeron, ahí esto no sirve. Y lo primero que dijeron fueron más de 16 apuntes técnicos. ¿Tú recordás, Enrique, que y los pormenorizados? Porque en aquella vez el boletín venía punto por punto, y yo recuerdo que eran 14 o 16 puntos que la FGR en su comunicado dijo de deficiencias de la investigación de la Fiscalía del Estado de Sinaloa. Recordemos, si bien es cierto, Sara Bruna Quiñones era la fiscal general del Estado, precisamente Zulema Sánchez Condo era la vicefiscal de la zona centro, de aquí de Culiacán, donde se originó la carpeta de investigación. Y efectivamente, el licenciado Damaso Castro Saavedra era el vicefiscal general. Y por cierto, ayer mismo declara también Zulema Sánchez Condo que si para noviembre no regresa, entonces sí lo van a dar de baja. Bueno, o sea, yo no entiendo cómo, en base a que no desconozco si la ley orgánica de la fiscalía lo prevé de esa manera, según yo no. Pero eso es otro tema. Aquí el punto es que me pareció que fue una declaración más por salir al paso, más por buscarme que no, nosotros a la disposición, etcétera, etcétera, porque si en 2 años no te voltearon a ver, porque a la primera semana dijeron que tú lo que has hecho estaba mal, pues yo no veo a la Fiscalía General de la República atrayendo. Además, recordemos, una cosa es la carpeta de investigación del homicidio del maestro Héctor Melecio Cuen Ojeda, y otra muy distinta, los delitos que se pueden dar en contra de la Procuración de Justicia por lo que dijeron había sido un montaje. O sea, ahí ya esa carpeta de investigación del homicidio ya derivó o tuvo que haber derivado en otra que hasta la fecha no ha tenido consecuencias. O sea, hace 2 años la FGR técnicamente sustentó omisiones graves que recaen en responsabilidad penal por ser delitos en contra de la Procuración de Justicia. Y ahí sí no sabemos quiénes serían los imputados. Incluso sabemos que peritos dijo, oye, nosotros no, etcétera, etcétera, pero no sabemos si declararon ya Sara Bruna, Zulema Sánchez Condo, Damaso Castro Saavedra, el jefe de periciales, los policías investigadores, o sea, toda la gente que rindió partes informativos y levantó constancias, declaraciones y demás de esa carpeta que la FGR en menos de una semana desechó.
0: Y que alteró la verdad.
1: Exactamente. Histórica. Y que también fue dada a conocer públicamente.
0: Y que hoy uno de los testigos claves está pues en proceso, porque la declaración que dio con la Fiscalía General del Estado fue una, y la declaración que dio contra en la Fiscalía General de la República fue otra, y hoy lo están acusando de falsedad de declaraciones, y hoy está encerrado en un penal federal por eso. Entonces, sálvese quien pueda.
1: Pero hay temas de que Si al parecer el señor Corrales, que falseó declaración en una, y evidentemente al cambiarla se advierte que falseó la declaración, en una de las dos dijo mentira.
0: ¿Y en qué condición?
1: Ya sea en la federal o en la local, y no sabemos, pero además, pero eso es posterior al montaje que se hizo en la fiscalía. Entonces, en pocas palabras, o sea, Corrales está detenido ya, y quienes pues llevaba una serie de violaciones técnicas y prácticamente podría pensarse encuadran en delitos en contra de Procuración de Justicia, no tienen nada, ninguna sanción, no, sí, ningún llamado. Entonces, algo pasa. Yo no me quiero adelantar, ni mucho menos, pero creo que esta declaración de Zulema Sánchez Condo es más bien curarse en salud.
0: Claro.
1: Porque de que este tema da para más cosas, da para muchísimas más cosas. Nada más que yo siento que con gotero y con un criterio político se han venido procesando por parte de la Fiscalía General de la República, lo cual es lamentable porque no debería ser un órgano político, sino más bien un órgano técnico. Pero bueno, Esto es lo que hay para los demás.
0: ¿Y sabes qué, doctor? Estamos hablando de que son dos fiscales distintos los que han procesado este caso. Y sí, a lo mejor arrancaron con mucho aire, pero hoy la verdad es que las inconsistencias nos desalientan bastante a la sociedad, a un delito que agravió a una familia, que agravió a muchas personas en el estado de Sinaloa, y que no sabemos qué tanto pudo haber agraviado al partido en el poder o a las personas que estuvieron en el poder. Hoy, precisamente hablando del poder, se cumplen 8 días del retorno del gobernador con licencia y luego gobernador del estado, Rubén Rocha Moya. A esas horas del día ya había bastantes deslindes. El primero fue el de la Secretaría de Gobernación. Posterior a él vino el de Ricardo Monreal en un mensaje de 4 minutos, de esos que le encanta hacer a él, sentado en las curules de la Cámara de Diputados en el Salón de Plenos. Y posteriormente vinieron deslindes de diputados federales, de senadores de Morena, de gobernadores de los estados de Morena, y el único ente político de Morena que lo respaldaba eran las diputadas y los diputados. Óscar Loza Ochoa, que es su compadre y que es presidente de la Comisión de los Derechos Humanos, y 2 o 3 ultramorenistas que trataron de defender lo indefendible. La misma presidenta ese día tuvo una gripa y no salió, o sea, me estoy hablando de hace 8 días, pero un poquito después, horas después, ya siendo sábado, sucedieron otras cosas que le dieron un cambio de escenario al asunto, y el mismo sábado por la tarde se procesó 8 días, serían mañana, en la otra solicitud de licencia que tiene Sinaloa, hoy con una gobernadora interina y hoy con muchas cosas que están ahí en el ejercicio público del poder con muchos escenarios. ¿Tu punto de vista, doctor Gilberto?
1: Yo insisto que hace rato ya que alguien un viernes gritó Jumanji, y desde entonces los viernes y fines de semana se vuelven muy interesantes. Sí, efectivamente, hace 8 días anunciada sorpresivamente para muchos, otros ya lo veíamos venir con por ciertas actitudes o ciertos amagos, el regreso de Rubén Rocha Moya a la gubernatura de Sinaloa. Después vino de la luz de declaraciones y posicionamientos en contra, y que obligaban que en 33 horas posterior a su arribo o su regreso al poder, pues de nueva cuenta anunciara una nueva licencia. ¿Qué es lo que veo yo a una semana de esto? Nos dejó exactamente donde estamos. Sí. Primero que nada, porque se fue con una licencia indefinida, pero con la posibilidad jurídica de regresar en cualquier momento. Yo lo veo así, en términos muy banales y muy concretos. Si Rubén Rocha Moya tuviera el atisbo de que pudiera haber una acción jurídica en contra de él como ciudadano, dice, oye, ¿sabes qué? Mandó un comunicado al Congreso y regresó a ser gobernador, y ya tendría fuero de nuevo y obligaría a una forma instrumental larga y tortuosa como es el juicio de procedencia, etcétera, etcétera, con todo lo que puede pasar ahí. Entonces, al no ser una licencia definitiva, ni haber un cambio de situación jurídica de Rubén Rocha Moya, él puede regresar incluso ahorita mismo también, jurídicamente hablando, lo cual nos deja exactamente como estábamos previo a ese viernes en la mañana. Se da el arribo de Graciela Domínguez Nava, de que también estuvo accidentado el proceso, se veía que había jaloneos y demás, se hablaba de un perfil, de otro, de otra, etcétera, etcétera. Total de que, bueno, se da la designación por parte del Congreso exactamente igual, en los mismos términos de gobernadora interina. ¿Esto qué es lo que genera, Enrique, amigos de auditorio? Para mí es que, si bien es cierto, hay un respaldo político que no tenía Geraldine Bonilla de parte de la Presidenta de la República, Graciela Domínguez llega con un espaldarazo político muy fuerte, por toda la luz de declaraciones de los más santos y santones de Morena, y también por parte del gobierno federal. ¿Hasta dónde va a llegar esto? Porque a lo mejor Sinaloa se puso de moda por el affair Rocha Moya, pero en un país como el nuestro, de un día sí, otro también, surgen temas polémicos y que demanda atención, pues la verdad a lo mejor ya estamos fuera del interés o el primario de la presidencia, y ya se viene a diluir esto y es volver a la triste y terca realidad que hemos tenido. Además, creo que hay un reto muy importante para Graciela Domínguez Nava. Y bueno, tal vez ser muy respetuoso en esta manera. Las revoluciones nunca han servido en el corto plazo para los cambios democráticos o las grandes demandas que buscaban resolver o que dieron motivo. Me explico. Cuando hay una rebelión de una sociedad, hay una deconstrucción o destrucción del andamiaje político y administrativo que facultaba o daba viabilidad al anterior régimen. Entonces, echar abajo todo y el proceso de construir ese andamiaje de nuevo, más la curva de aprendizaje, suele traer periodos de ingobernabilidad, crisis económica, crisis política, que a veces son más lamentables que los que dieron origen a la rebelión. Entonces, ¿qué les quiero decir con esto? Para mí sería un error que Graciela Domínguez hubiera llegado al palacio de gobierno, como decía en mi rancho, tumbando caña, ¿no? Y tumbando a todo el mundo y fuera todos los morenistas. Oigan, si esa es la única clase política que tiene Morena, o sea, la que llegó y que se formó ahora que tiene el poder en el Estado, ¿de dónde? Digo, no han procurado mucho perfil, así que digas tú, qué bruto, qué bárbaro, ¿no? Pero de todas maneras, eso es lo que hay para lo que les alcanza. Entonces, va a ser muy difícil que llegue haciendo cambios tan drásticos como sustituir todas las secretarías, cambiar aquí, allá, etcétera, etcétera. Y también decirlo, aun y cuando arrancó con un espaldazo muy fuerte de la presidenta Sheinbaum, esto es, no pasa de ser una declaración política, más sin embargo es una declaración jurídica con alcances de poder real. Entonces, creo yo que está siendo demasiado cuidadoso, ahí es donde yo veo el riesgo, Enrique. A ver, yo soy partidario del gradualismo. ¿Qué quiero decir? Voy a poner esa analogía, la ponía mucho con mis alumnos en la universidad. Imagínense un barco carguero en alta mar. Es imposible que sobre su mismo eje dé vuelta en 180 grados en un sentido contrario. ¿Por qué? Porque por su dimensión, lo más seguro es que se vuelque y se hunda. Los barcos empiezan a variar y a tantas millas náuticas terminan de dar vuelta. Eso es el gradualismo, introducir pequeños cambios que van generando un cambio en la dirección y en un momento incluso un sentido contrario. Creo que eso es lo que se tendría que hacer el gobierno. Desafortunadamente, el tiempo que le resta a este ejercicio sexenal es muy corto, es un año, dos meses. No le alcanzaría a Graciela Domínguez Nava, pero además tiene la espada de Damocles de un eventual regreso de Rubén Rocha Moya en cualquier momento, donde de entrada la consecuencia sería la votaría ya del poder, y independientemente de que sean 33, 12, 10, una hora la que pueda regresar, ya implicaría de nueva cuenta otra sesión del Congreso similar, o sea, repetir todo en la FED. Entonces, creo que fue un muy buen arranque políticamente para ella, creo que tiene condiciones, creo que va a tener que empezar a dar muestras de que realmente hay un desmarque, sin que llegue a un rompimiento, una guerra civil tampoco, pero lo que sí es que el tiempo que se tarde en ello puede ser en perjuicio de su imagen, de su actuación, pero además seguir postergando los temas que a Sinaloa le duelen. Y la verdad, creo yo que a lo mejor no vas a cambiar todas las secretarías, pero por ejemplo, como el inútil de economía, a lo mejor ese no, ni, es como la caja del perico, ni quiere ni apesta, o sea, si se va de reverre o no, o se queda, nadie se daría cuenta. O sea, son de las cosas que dice, oye, es como en el Jenga, son de las cosas que puedes quitar sin que se te caiga la torre. No puedes quitar todos porque se te va a caer, pero sí hay cosas que le puedes dar un sello distintivo, esas pequeñas variaciones en el rumbo que pueden generar una nueva dirección y que se vea realmente algo que ha generado mucha expectativa, Enrique. Este cambio, y también cierro con esto, creo yo que llegó a tal punto lo de Sinaloa que obligó a que Morena hiciera un recorte y anunciara el fin de la temporada anticipadamente, porque el destape de los coordinadores no estaba programado para este mes, y dijeron, oye, pues tampoco vamos a sacar a Sinaloa nada más, entonces sacamos tres de candidaturas que son prácticamente pérdida para Morena y sacan Sinaloa al día siguiente. Y creo yo que eso fue parte de toda esa efervescencia que se dio. Imagínense si vuelve a pasar lo mismo, todo lo que se armaría, y sigue siendo una posibilidad.
0: En muchos sentidos, pues hay muchas cosas que no terminan por estar claras, porque aun cuando es claro que el gobernador lo obligaron a pedir licencia, lo que sí deja poca claridad es cómo se va a resolver el fin de esta administración que fue electa y que su periodo termina el último día de octubre de este próximo 2027. En términos reales, si bien la presidenta ha narrado la posibilidad o la idea de que Graciela Domínguez Nava esté gobernando por estos 14 meses que quedan y los días que le quedan al mes de agosto, en términos muy concretos no hay ninguna certeza, porque no ha habido un mecanismo político, y eso tiene que ser político, que tendría que ser seguramente la Secretaría de Gobernación, decir, ¿sabes qué? Vamos a tener que hacer una modificación, Congreso, vamos a tener que hacer una modificación, Rubén Rocha, para que esto ya sea el fin de tu mandato y que alguien esté al frente de la administración. ¿Por qué? Porque nosotros como autoridad federal necesitamos a alguien con el que vamos a hablar los próximos 14 meses. Y que bueno, tendrá que ser quien administre lo que le queda política, social, cultural, económica y de muchos índoles de la relación federal y sus recursos y la necesidad estatal de muchas cosas. Por ejemplo, hay temas por que profesó y profesó muy bien el doctor Romero Rocha Moya en aquellos sueldos que no pagó la federación a los trabajadores del INS Bienestar. Ese dinero en teoría se habría de recuperar. No tenemos la claridad que haya sido.
1: La UAS, Enrique.
0: Para allá, para el tema de la UAS. El tema de la UAS, el doctor Rubén Rocha Moya, en los peores momentos de la relación entre los que eran sus detractores o sus diferentes, no se llegaron a niveles cuando ya no estuvo Rubén Rocha Moya. Entonces, ¿qué les quiero decir? Esos y otros temas, afortunadamente el agua de Ola, agua en el tema educativo y otras tantas cosas no están tan complicadas. Estamos hablando que hay algunas obras que su ejercicio

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5: ¿Buscas consentir tu piel de forma natural sin descuidar tu cartera? Llegaste al lugar indicado. Hoy en nuestra tecnología doméstica cuidaremos de ti y de tu bolsillo, enseñándote a preparar unas humectantes barras de jabón con miel.
6: Y así como es importante saber qué le pones a tu piel, también lo es saber qué llevas a tu mesa. ¿Cuál fue el motivo por el que elegiste la leche que tienes hoy en el refrigerador? ¿El precio, la marca o los ingredientes que contiene? En nuestra guía de consumo de leche te compartimos información importante para que tomes la mejor decisión.
5: Acompáñanos en Revista del Consumidor Radio.
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6: Esta tecnología doméstica está validada por el Laboratorio Nacional de Protección al Consumidor. Tome nota de los ingredientes y presten mucha atención. Comenzamos.
5: Los ingredientes que vamos a necesitar son 3 tazas de base de jabón transparente cortado en cubos, media taza de agua purificada caliente, 1 1/2 cucharadas de miel de abeja, una pizca de colorante vegetal amarillo y 40 gotas de esencia de miel.
6: Los utensilios que utilizaremos son una taza medidora, una cacerola con capacidad de 2.5 litros, un tazón de vidrio con capacidad de 1.5 litros, un plato extendido, un cuchillo, una cuchara sopera, un molde de silicón, un rollo de papel aluminio, un rollo de plástico adherente para alimentos y un atomizador. Vamos al procedimiento.
5: Comenzaremos colocando los cubitos de la base para jabón en el tazón y la llevamos a baño María. Movemos hasta que se hayan derretido por completo. Vertemos en una taza la miel, el colorante y la esencia. Mezclamos y dejamos reposar unos minutos. Después, agregamos el agua caliente.
6: Cuando la base para jabón esté completamente derretida, añadimos la mezcla de miel y revolvemos hasta incorporar todos los ingredientes. Retiramos el fuego y vertemos la preparación en los moldes. Si no cuentas con moldes de silicón, puedes utilizar vasos desechables recubiertos con una capa de aceite mineral para facilitar el desmolde.
5: Si notas que se formaron burbujas en la superficie, puedes eliminarlas rociando alcohol del 96 utilizando un atomizador. Esto ayudará a que el jabón tenga una textura lisa. Dejamos enfriar a temperatura ambiente y posteriormente refrigeramos por 30 minutos para solidificar.
6: Ahora desmontamos los jabones y los envolvemos en papel aluminio, después en plástico adherente para alimentos. Y así de fácil, en tan solo 40 minutos quedaron listas nuestras barras de jabón con miel. Recuerda almacenarlas en un lugar fresco y seco.
5: ¡Anímate a prepararlas! Esta receta rinde para 6 barras, tiene una caducidad de 6 meses y un costo promedio de 118 pesos con 34 centavos.
6: Si prefieres seguir el paso a paso en video, recuerda que puedes ver esta tecnología doméstica en nuestro canal de YouTube, Profeco TV. Ahí encontrarás muchísimas recetas para ahorrar y hacer tú mismo los productos en casa, teniendo la certeza de la calidad en los ingredientes que utilizas.
5: Aprende a hacer desde un gel para el cabello o un champú para lavar el auto, hasta jamón artesanal o unos deliciosos enjambres de chocolate.
6: Presúmenos cómo te quedaron tus jabones. Etiquétanos en Instagram con el hashtag Tecnología Doméstica Profeco y menciona a @ Revista del Consumidor MX. Nos escuchamos en la próxima Tecnología Doméstica.
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6: En el mundo, más de 6 mil millones de personas consumen leche de vaca y sus derivados. Así lo confirman los datos de la Organización de las Naciones Unidas.
5: Es un clásico en nuestro desayuno o cena, pero más allá de la costumbre, ¿qué nos aporta exactamente un vaso de leche?
6: Para empezar, aporta vitaminas A, C y E, que son grandes antioxidantes para tu piel y vista, además de complejo B para tus glóbulos rojos.
5: Por otro lado, el calcio, la vitamina D y el magnesio trabajan juntos para darle fuerza a tus huesos, músculos y cuidar tu corazón.
6: De hecho, incluir tan solo un vaso al día es clave para evitar la disminución de la densidad ósea y prevenir la pérdida de movilidad.
5: Su aporte de calcio protege a todas las edades. Un solo vaso cubre más de la mitad del que necesita una niña o niño en pleno desarrollo.
6: Y casi una tercera parte de lo que requiere un adulto, una mujer embarazada o un adulto mayor. Todo en el mismo vaso.
5: Ahora bien, recuerda que la leche se clasifica principalmente de acuerdo a su procesamiento térmico y su contenido de grasa. Así que podemos dividirla en dos tipos.
6: Por un lado está la leche pasteurizada, que requiere refrigeración y suele comercializarse en envases de plástico flexible o botellas transparentes, además de tener un periodo de vida más corto.
5: En cambio, la leche ultrapasteurizada generalmente se comercializa en envases opacos para proteger vitaminas sensibles a la luz, como la A y la B2. Cuenta con mayor vida útil comercial y no necesita refrigeración antes de abrirse.
6: Ambas las puedes encontrar como entera, descremada si buscas menos porcentaje de grasa, o deslactosada reducida en lactosa o libre de ella.
5: En la Revista del Consumidor incluimos una guía completa de precios de leche en polvo, pasteurizada o ultrapasteurizada de distintas marcas, tamaños y empaques. Esta información se recabó a través del programa ¿Quién es quién en los precios? De la Profeco.
6: Recuerda que existe la leche del bienestar. Es una alternativa de bajo costo para contribuir al bienestar de la población más vulnerable del país. Hay más de 12.000 lecherías en el país. Puedes ubicar la tuya y consultar costos en liconsa.gob.mx/padron/puntos-de-venta.php.
5: Presta atención a los siguientes tips para que tu compra sea segura y le saques el máximo provecho.
6: Compara precios. Revisa siempre el costo por litro o kilogramo, porque puede variar bastante entre marcas y presentaciones.
5: En el súper o la tiendita, checa la fecha de caducidad para elegir las opciones con mayor vida útil y asegúrate de que el envase no tenga golpes, abolladuras o fugas.
6: En casa, evita el desperdicio comprando el tamaño que realmente consumirás y acuérdate de mantenerla en refrigeración antes de consumirla o después de abrirla.
5: Y para terminar, consulta a un especialista en nutrición para saber qué tipo de leche se adapta mejor a ti.
6: Así que la próxima vez que te sirvas ese vaso de leche, recuerda que no solo estás disfrutando de un gran sabor, sino llenando a tu cuerpo de energía y nutrientes.
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3: Ojo con este rumor. Victoria Rufo habló sobre la posibilidad de entrar a una futura temporada de La Casa de los Famosos México. La actriz reveló bajo qué condiciones estaría dispuesta a participar. Por ahora no hay confirmación de que vaya a entrar, pero sus declaraciones ya encendieron las redes. Imagínese a Victoria dentro de la casa.
4: La banda MS canta el tema Mi Mayor Anhelo en el Estadio Banorte durante el partido del América y San Diego, un partido amistoso. Sin embargo, no dejan de lamentar que esta canción no la pudieron cantar durante el Mundial, aquel partido de México contra Inglaterra. Aunque estaban en el estadio, no hubo tiempo para hacerlo.
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1: Otra más de las cumbias originales, sus compas de Fuerza Régida y Grupo Frontera. Vuélvale a marcar, compa Carlos.

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La 1:17. 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La 1:18. 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

0: La una, 41 minutos.
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0: las 2:13.
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Las 2, 36 minutos. 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

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Las 2:37 minutos. ¡La qué buena!

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0: Las 3, 10 minutos.
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0: casa.
1: Dejo. Qué bonito.
0: ¿Para qué?
1: ¿Pero qué?
0: ¿Qué cosa?

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0: las 4:39.
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0: Las 5, 10 minutos.
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0: Las 5, 35 minutos.
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0: Las 5, 36 minutos.
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1: Otra más de las cumbias originales, sus compas de Fuerza Régida y Grupo Frontera. ¡Vuélvale a marcar, compa Carlos!

0: Las 6:09 minutos.
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1: ¿Querían otro guapango? Báilele pues.
2: Échale.
3: ¡Cierre la puerta, señores!
4: Ven, empezamos, ya estamos testando este.
3: Ah, bueno.
4: Señor Ramiro.
3: Es lo que estamos platicando. Llegando. Popín está aquí en la cabina con nosotros, nuestro amigo Popín. Y resulta que le comento yo que Alberto DiCaprio, pues, prácticamente le está robando la radio.
4: Sí.
3: Y se enoja y dice, no, que envidioso, que no sé qué. Le digo, Popín, tú que eres una persona analítica.
4: Estudiada.
3: Imparcial, estudiada.
4: Estrella de la radio.
3: Estrella de la radio, próximamente de redes sociales. Te digo yo, si solo vienes 2 horas a hacer un programa, ¿por qué fregados te estás durmiendo aquí en el trabajo? Te ya. Puedes dormir a cualquier hora en tu día.
4: Menos esas 2 horas.
3: Allá en tu casa te duermes a la hora que sea y tratas de venir al 100, ¿verdad?
4: ¿Están hablando?
3: O no, así te digo, porque está el quinto sueño. Dice Popín, tienes razón. Échale gana, gordo, lejo. Échale gana.
4: No, ella no es de hablar.
2: No,
4: no más. La gente que no sabe qué hacer.
3: El pantalón talla 44 me da la razón, güey. No.
4: La báscula que no sirve, que pesa 108 kilos. ¿Te abrocho?
3: Güey, pesa 105 kilos y mides como 1.50, güey.
4: 105. ¿Cuánto pesas tú, Ramiro? Buenos días.
5: Como buenos días. Fíjate que yo ando en los 110,
4: ¿eh? 110, pero tú estás más
5: pero
4: alto.
5: Pero yo mido más que DiCaprio.
3: Es lo que vos estás más alto.
4: ¿Anda sobre el 1.75?
3: ¡Hola!
5: Sí, yo lo tengo así, tienes tú.
3: ¡Hola, gordo!
5: Eres el menos indicado para...
4: No, y lo tengo entrado al perro este,
3: comadre. ¡Ay, comadre! Música de que está entrada. ¿Qué te truza, comadre? Música que te truza. Y nadie hace nada.
4: Vino mi hija ayer porque no tuvo clase en la UAS.
3: Sí.
4: Yo pensé que los viernes sociales.
2: Pues sí, los maestros hacen puente.
4: Tu maestra. Cállate. Tu mamá era maestra, ¿verdad? Tu mamá era maestra.
2: Ya está jubilada.
4: Pero era maestra y también hacía puentes. Perro.
3: Mira a su madre si te caen 4 de regreso, güey.
4: Mira. Ey. Vio a mi hija ayer.
3: Ajá.
4: Porque fui por ella porque no tuvo clase. Se sentó aquí en la sala.
3: Ey.
4: Y sale y le dice: ¡Hola!
3: Fíjate.
4: Le agarró la mano con las dos manos este.
5: Y tú no escuchaste después cuando saliste a hacer algunas cosas, pero seguía sacando plática.
3: Ah, andaba, cosa que no hace.
5: Andaba en plan.
3: Cosa que no hace porque él se queda. Ay, Dios mío. Ramiro, ¿qué no está con él? Ay, Dios mío. Y no quiere hablar.
5: Y ahora ahí no titubeaba. No tosía. Era fluido.
3: Por eso le digo que esto es un personaje.
4: Sí,
3: la flojera que carga es una personalidad. Es un personaje.
4: Así, gordo.
3: Madre,
5: esa nota la sabías tú, Chiva.
3: ¿Y qué tanto platicabas con la hija?
4: ¿Qué platicabas con mi hija, güey?
2: No, estaba...
4: No le tiemble, güey.
3: A ver, platícanos.
2: No, la canción, hombre, ya.
3: ¿Qué tema de conversación tenía?
2: Estaba platicando de matemáticas.
4: Matemáticas.
5: ¿Cuándo sabes tanto de matemáticas, DiCaprio? ¿Desde cuándo sabes tanto de matemáticas? No, pues sí.
3: ¿Cómo te haces, güey? Que de matemáticas no sabes. Sabe de dinero. Sabe conocer las monedas y los billetes.
2: Yo sé de matemática de suma y restas.
3: ¿Ah, sí? ¿Cuánto es 20 más 30?
2: 60.
3: ¡Estúpido! Es lo que te digo, pues. Bueno.
4: ¡Respetable público! Te reto a un duelo.
3: ¿Cuánto es 14
2: más
3: 4?
2: 11 más 4.
3: 14 más 4.
2: Ah, 11 más 4.
3: 14.
2: Ah, pues dilo tú, bien.
3: Pues estúpido, te mando que te lo digo, estúpido. Gordo. Sordo y gordo.
2: A ver.
3: 14 más 4.
2: A ver, vamos a ver.
3: Porque dice que te gustan las matemáticas.
4: Sí. ¿Quieres un experto?
3: Mira, ve el método que está haciendo.
2: 25.
4: ¿En serio? Ha de ser de la Comisión Federal, ¿eh?
3: Yo creo que sí.
4: Así como la Comisión. Es el que va,
5: pues. ¿En serio?
3: Omar, trabaja en el SAT.
4: Trabaja en la Comisión, ¿eh?
3: 14 más 4, güey.
4: 25.
3: Ah, bueno.
4: Mañana de sábado, pues, ¿cómo amanecieron? ¿Todo bien o qué?
3: Ah, ojalá así te sacaran los impuestos a ti, güey.
2: Yo empecé a llover como a la una de la mañana. No, hombre, estaba tronando machín duro.
3: Épale.
4: Ah, por eso te desvelaste.
3: No, por eso no, le vale madre.
2: No me despertó.
3: Se duerme como...
2: Me despertaba los truenos.
4: Dice tu mamá, no sé si entre los truenos y mi hijo no me dejan dormir.
3: Ayer fue viernes, ¿verdad?
2: Sí.
3: Viernes de sushi, seguramente.
2: Ay,
3: o de alitas.
4: Ay, dice.
3: Alitas. Ah, alitas.
4: ¿Chocomilito qué? ¿Chocomilito qué? Le hablamos a Panchito, que un chocomilito con sandwichito bien bueno.
2: Yo creo que esté platicando.
3: Estúpido.
2: Trabajando ahorita, no
4: ¿por
2: sé.
4: ¿Qué no? ¿Por qué no?
2: Está de luto todavía.
4: No, pero ya, ya pasaron no, días, sé, ya pasaron días, ya está
3: ¿qué,
4: trabajando.
3: Qué prudente eres, güey, respeta. Que el presidente
2: que está...
3: respeta, por favor, si no sabes, no estés diciendo esa...
5: El Pancho trabaja de lunes a domingo y en esos momentos tiene servicio de domicilio.
3: Hablamos, ah, a ver, ¿qué hablamos?
2: Vamos a ver.
4: Pásame el teléfono.
2: Bueno, ah, pues yo no sé.
3: Pásame el teléfono. Saca
4: el teléfono del Pancho para marcar.
3: Ahí está hablando del corte comercial.
4: A Juegos y Licuados, el Pancho ahí en el Rafael Buena comer, qué buenos están,
3: ¿verdad? Ahorita hablamos del corte para ponernos de acuerdo, porque si no va a pasar como el Raúl.
4: Qué gordo me cayó esa madre.
3: No, quiero un pollito, quiero la fruta.
4: Le digo, ¿van a pedir algo? No, yo no, y ya estaba hablando. Bueno, ¿y cuánto cuesta esto? Y por teléfono, ya estaba yo haciendo el pedido.
5: ¿Qué tendrías que haber hecho, Chiva?
4: Ignorarlo. Sí, pero desgraciadamente era una estrella, una diva. Sí,
5: no, y lo, tu corazón noble.
4: Que ahora dice, que no está bien, ¿qué gusto estamos?
3: Háblale, Popín. Resulta que Popín no sabía que tú habías salvado a Alberto DiCaprio.
4: Ay, perdónenme. Perdónenme.
3: Y dijo que venía a reclamarte.
4: Perdónenme, por favor, perdónenme.
3: Dijo que venía a reclamarte.
2: Perdónanos.
3: Que venía a reclamarte, que ¿por qué lo permitiste? Le digo, pues yo también lo permití malamente.
4: Bueno, mañanita de sábado, sí, cierto, llovió, bajó un poquito el calor.
3: Sí,
4: pero
3: sí, sí.
4: Que no, no estaba. Pues.
3: Pero va a ser un calor en la tarde.
4: Va a ser más calor, ¿eh? ¿Qué pasó, gordo?
2: Aquí está el teléfono. Aquí está el teléfono.
4: ¿Ya sabes lo que van a pedir cada quien? Sí.
5: ¿Qué número
2: aquí
5: es?
2: Es 6691.
4: A ver, 66.
2: 91.
4: 39. 39.
2: 66.
4: 66.
2: 77.
4: Vamos a marcarle a mi amigo Panchito.
2: Ahí está.
3: Perdón.
2: A ver,
4: ¿cómo están? A ver. ¿Ya saben lo que eran para ustedes?
3: Y.
6: Sí,
4: Juegos
6: y Licuados, el Pancho, buenos días.
4: ¡Ah, de bola! Buenos días,
3: TV, T7, el Pancho está presente.
4: Estamos hablando de la radio, buenos días, de la qué buena la RJ. ¿Cómo están, muchachos? ¿Todo bien?
6: Sí, todo bien, gracias.
3: Aquí había una persona que dijo que no iban a estar trabajando.
4: Claro que sí,
3: pero yo dije que todos los días trabajan ustedes, ¿verdad que sí?
4: Tómeme el pedido, por favor, aquí a la radio, a la qué buena, porque tenemos hambre y nos acordamos nuestro amigo Panchito y dijimos, lo mejor de Chocomil está con el Pancho.
6: Muy bien.
4: A ver, mire, y a nombre del Chiva, póngale un chocomil y un sándwich blanco de jamón, por favor.
6: Un sándwich de
4: jamón. Blanco, con un chocomilito bien.
3: Yo quiero
4: poner
3: una torta especial, comadre.
6: ¿Blanco de qué? De...
4: ¿Perdón?
6: ¿Blanco de qué? ¿El queso manchego o queso amarillo?
3: ¡Ay, güey!
4: No, pues amarillo está bien, amarillo está bien.
6: ¿Algo más?
4: Sí, a nombre de Miguel.
3: Una torta especial.
4: Una torta especial. ¿No más, comadre?
3: Sí, aquí
4: una torta especial.
3: Aquí traigo bebida.
4: A nombre de Ramiro.
5: Una escamocha.
4: Una escamocha para Ramiro.
3: Y ya.
4: Y ya, ¿verdad? Y a nombre del DiCaprio, mi novio.
2: No,
4: ya,
2: no,
4: ¿tú qué vas a pedir, mi amor?
2: Un chocomil nomás.
4: Un chocomil nomás.
3: Con harto chocomil. Un bollito, güey. Un bollito.
2: No.
3: Un panecito, güey.
4: Nada más, aquí a la cabina del RJ, donde está Noroeste, un ladito, hija.
6: ¿Dónde están, qué, perdón?
4: Donde está Noroeste, un lado, en la cabina de la radio. Sí, en la RJ.
6: ¿De la RJ?
4: Sí, aquí junto al noroeste. ¿Sí sabe dónde está? Yo creo que el muchacho sí sabe el repartidor, ¿verdad?
6: Sí, junto, al lado del noroeste, ahí está.
4: Ándale, ándale. Aquí.
3: Y okay. Sí sabe.
4: Ahí nos saluda a Panchito, dígale que Dios lo bendiga y que están bien buenos sus chocomiles.
3: Que aguante.
6: ¿Quieres? Sí, con gusto.
4: Gracias, adiós. Gracias.
3: Es que le saqué todo lo demás.
4: Ay, comadre, pues ya está.
3: Gracias. Uy, chicos, el Pancho.
4: Patrocinador de los hijos de la remangada. Vamos a la pausa, pues, y volvemos rápido con los hijos
3: de la remangada. ¡Sao, flojera!

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0: Venga, chica, vamos, chica, vamos, vamos.
1: A bajar esa pancita. A ver, muchachas, a quitar esa flojera.
0: Es por ti, Genaro Rodrigo.
1: Ya valió gorro. A quitar la flojera y le vemos la cara a Alberto DiCaprio. Hombre. ¿Sabes qué? Yo siento que Alberto DiCaprio chupa la energía.
0: ¿Por qué? Y se empieza desde abajo.
1: La chupa, la chupa.
0: Ya estamos de vuelta, 9:35. Vamos con patrocinadores, comadre.
1: Efectivamente, déjeme que ahorita este chamaco, por favor, chamaco viejito, me pase las menciones. Porque son muchos los patrocinadores. Tenemos que cumplir. Ándale, pues, apúrale.
2: Pero tenemos hasta el lunes.
1: Sí, pero ándale, pues. Mira, una carpeta llena de.
3: Dijo que no se trajo el instructivo.
1: A para su utilidad, a todo lo que da, papacito hermoso.
3: No lo trajo, hacerlo rápido. Bueno, yo arranco.
1: Sí, vamos, por favor, por el amor de Dios.
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0: ¿Qué más tenemos, DiCaprio?
1: Qué feliz vives, compa.
0: Pásamela.
1: Qué feliz vives, compa.
0: Ay, no, comadre.
1: Y se atreve a decir que no le roba la radio. Y no hace nada.
0: Ya, güey.
1: Arranca la gran temporada del regreso a clases. No, renuncia tú.
3: El
1: que renuncia de tú, güey.
0: Te voy a agarrar besos, vas a ver,
1: Qué bárbaro.
3: Ya lunes regresamos a clase, Rami Ramiro. 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
0: Así es, Pacific. Oh, la canción fue.
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1: Oh, que la.
3: Ay, Dios mío.
0: Ahorita todavía están. Ay, Dios mío, sexto. Hombre, ya. Estamos en sexto aniversario.
1: Ah, ¿no? Sexto aniversario.
3: 6 años.
1: Déjale.
0: Ay, el cacahuate me hizo gas.
3: El cacahuate tiene la culpa.
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1: Y en ese momento.
0: Me hizo el cacahuate.
1: Te saco. Te saco de apuro. 9:40 a.m. Ha llegado el momento serio de los hijos de la remangada. Porque el sábado también ayudamos, sobre todo el sábado, aunque sea de flojera. Tenemos la habilidad de poder ayudarle y tenemos a la persona encargada, la persona que cada semana se encarga de sufrir por usted, para que usted sepa cómo arreglar sus problemas.
2: Él está dispuesto a sudar sangre,
1: a pasar por un calvario y por un infierno.
2: Por verlo feliz.
1: Cuando le dicen cómo le haces para sobrevivir, es que yo vivo un infierno diario. Estos son casos de la vida real con Rami Ramiro.
2: Esta mañana tenemos una carta que dice más o menos.
1: Ah, sí.
2: Oh.
1: O sea, que me acomodó la espalda. Dice.
2: Como que me tronó el coxis.
1: Como que me puso la piel chinita.
2: A ver, ¿a qué hora?
1: Cuando quiera.
2: Dale uno por mí, comadre.
0: Espérate, estaba esperando al Ramiro.
1: Dale, sin miedo. Dale.
2: Eso.
1: Viejo suato.
2: Tiene toda la vida trabajando aquí.
5: Dos, tres.
0: Me estoy distraído.
2: Porque te cortamos, ¿eh?
1: Porque luego te corren.
0: Ya.
1: Porque te corren de los programas.
0: Abre.
1: Toma tu programa.
0: Nadie me escribe esta cartita, puro email.
2: Esta cartita te va a interesar a ti porque es un caso muy parecido al tuyo, Alberto Calvillo.
0: A ver, dime.
2: Buenos días. Soy la señora Aurelia.
1: Aurelia.
2: Señora. Tengo 66.
0: 4 décadas.
1: Señora de las 4 décadas.
5: No, 20 más porque 60 y algo.
2: Tengo 65 años de edad.
0: Ya está jubilado. Entonces,
1: y alcanza pensión, güey.
2: Era que te gustan, gordo.
1: Para que te mantenga.
0: No, que se case con el Ramiro,
1: güey. Épale. Bueno.
5: Vamos bien.
1: Dice Ramiro, qué buen detalle de cabrón. Nadie se ha preocupado por mí.
2: Gracias por pasármela.
1: Ah, pero no fuera un señor con pensión, porque le brinca.
2: Ahí lo agarras tú, como fue un trabajo. No fuera de Pancho Francisco.
0: Pura de esa.
2: Buenos días, me llamo Aurelia. Soy la señora Aurelia.
1: ¿Qué tal, Aurelia?
2: Tengo 65 años de edad. Uh-huh. Hace 5 años enviudé, con eso con lo del COVID, ¿no?
1: Sí. Híjole.
2: Mala onda.
0: Pura de esas.
2: Tengo un hijo. Nada más.
0: Nomás un hijo.
1: Ya está.
0: Único.
2: Hijo, cuando es uno, sí es único, güey. Ajá. Bueno, préstame un único billete de 100.
1: De eso no estamos hablando.
0: No estamos hablando de eso, ¿eh?
2: Bueno, yo, él se casó, tiene su familia y todo bien.
0: Ah, se casó.
2: Tiene su casita, le hicimos la casa entre los dos, mi esposo y yo.
1: Qué bueno.
2: Y yo vivo sola.
6: Híjole.
2: Tengo la pensión mía, bueno, ya a partir de ya estoy tramitándola.
1: La pensión de maestra.
2: La jubilación de mi esposo, bueno, me quedó su dinero de él. Ah. Yo lo cobro, pues.
0: Sí.
2: Yo lo disfruto.
1: Ah, es el trabajador del Estado.
2: Conocí a un señor en un evento que hacen para adultos.
1: Anda, pues.
2: Fui a tomar clases de danza.
1: Como don Fulgencio que anda queriendo salir.
2: Ahí va, para allá va. Don Fulgencio.
1: Don Fulgencio.
2: ¿Qué tu papá se llamaba Flojencio, gordo? Tu padrastro.
1: Él se llamaba Flojencio.
2: Flojencio Calvillo.
1: Flojencio Calvillo.
0: Ya, hombre.
2: Entonces conocí a un señor, pero tiene 52 años, 51 años
1: joven,
2: de edad.
1: Estamos jóvenes.
2: Y nos tocó ser compañeros de baile de esto. Bailamos así como danzón, ese tipo de
1: baile. Ah, en la puebla de
5: Zaragoza.
2: Y me cayó muy bien. Me reí mucho con él, disfruté mucho con él.
1: Hubo clic.
2: Me invitó a tomar un café y yo acepté.
1: Hicieron un match.
2: No ha pasado de alguna caricia, algún besito, salir juntos de la mano, no ha pasado nada. Uh-huh. Pero mi hijo ya me lo echa encima. Que ese güey se va a aprovechar, que se ve que eso mantiene. Bueno, me ha dicho de todo. Yo le digo, hijo, tú ya tienes tu casa.
1: Qué grosero.
2: Tienes tu familia, tu esposa, tus hijos.
1: Me figura alguien.
2: Déjame vivir mi vida a mí.
1: Claro.
2: Déjame disfrutar mi vida, lo que me queda, poco o mucho, déjame disfrutar. Y lo que tengo, disfrutarlo.
1: Mira, no sabemos cuántos años son los que así le quedan, pero sí es la última etapa de la vida.
2: Sí. Yo ahorita en este momento ya no busco tanto, que es parte importante también lo sexual, pero más bien un compañero con quien platicar, con quien salir y al cine. Me siento muy sola.
1: Al mínimo.
2: Y no me considero yo tampoco una persona como que muy tirada a la basura, pues trato de arreglarme, alistarme.
1: Mira, teniendo salud ya es ganancia, ¿no? O sea,
2: pero mi hijo dice y se aferra de que no, que yo no.
1: Ah, pues se le va a ir la mina de oro.
5: Que cómo es posible.
1: Se le va a ir su mina de oro.
2: Pasa más o menos con lo del Calvillo, con nuestro amigo Alberto Calvillo, que falleció.
1: O sea, en pocas palabras, dica, por la señora enviudó, su hijo de 30 y cúbole años, ya casi pateando los 40. está celoso porque la señora está saliendo con otro señor, pero solo a caminar, a platicar, a tomarse un cafecito. ¿Tú cómo ves esa situación? ¿Qué le aconsejas al hijo de... ¿cómo se llama?
5: Aurelia.
1: De Aurelia, Aurelia. Al hijo de Aurelia. Bueno, más bien Aurelia, porque el hijo pues ya sabemos qué piensa. ¿Tú estás de acuerdo, güey?
0: Pues está grueso esa vida. Está grueso esa vida, pues.
1: ¿Pero cuál? ¿La vida del hijo o de la mamá?
0: El que el hijo está celoso porque que su mamá anda saliendo con otra persona.
2: ¿Pero qué tiene eso?
1: O sea, ¿tú estás de acuerdo en eso o estás en contra?
0: Yo creo que yo estoy en contra.
1: ¿Estás en contra?
0: Sí.
1: O sea, ¿tú apoyas al hijo?
2: Ah.
1: O sea... la señora... bueno,
5: por lo menos está siendo congruente. En la caso de él siempre ha dicho que no
1: la señora
5: que
1: Aureliana...
5: tenga pareja, así es.
1: No debería tener pareja porque ya tuvo una pareja y falleció.
0: Sí.
1: Y así de quedarse sola para toda su vida.
0: Pues ya es... si le dije, oye, mamá, perdón.
1: No eres tú, güey. Es el caso del hijo de Aureliana.
0: Sí, por eso. Si le dice, oye, mamá, ¿por qué sales? Flugencio. Le dice, ¿por qué? Porque anda saliendo con esa persona... y quiero olvidar de su papá, por eso.
1: No, tu papá ya está en el cielo.
2: Ya murió, es como tu mamá, otro caso. Que quiere salir con Don Flugencio y tú no la dejas.
1: Solo caminar, güey, necesita una
2: tomar un café, compañero. Una compañera para platicar.
1: Para cobrar la pensión.
2: Hay cosas que no puede platicar contigo y con Quiquillo.
0: A lo mejor esa pasada quiere quitarse la pensión.
1: Oye, ay, güey. Es que fíjate.
2: Ay, no mames.
1: Tú hablas desde los que tienes en tu corazón, güey. Porque bueno, tú hablas, te importa
5: ser
1: mucho
5: una
1: dinero.
5: Vertiente, hay
1: no, porque el señor también tiene pensión, pues. ¿Me explico?
5: ¿Será?
1: Oh, sí, o sea...
5: 51 años, un hombre...
1: Ah, no, 51, no, 51. No, decimos a Don Flugencio.
2: Aquí el problema no es el dinero.
1: Don Flugencio, que quiere salir con la mamá
5: de... No, pero de Aurelia...
1: Ah, de Aurelia...
2: 51, 52.
5: No tiene pensión.
1: No.
5: No sabemos
1: si... No, de hecho, no sabemos si está activo económicamente hablando. Pero vamos a poner el ejemplo tuyo. Sí, como ahorita te dijo, ahí está una señora. O sea, tú sales porque te agrada la señora, ¿no?
5: Sí.
1: Se enfada uno de las chicas que son como... bueno, en fin, entonces...
2: como que quedó media.
1: Sí, no, ¿para qué lo digo? Mejor no meto problema. Oye, entonces...
2: ¿tú no estás de acuerdo?
1: No estoy de acuerdo, Alberto DiCaprio.
2: ¿Tú no?
0: No, estoy de acuerdo.
2: ¿Por
0: no,
2: qué? ¿Por qué?
1: Porque piensa que le va a quitar el dinero.
0: Exactamente. A lo mejor el señor es muy comeciero.
1: No, de que
0: a lo mejor... No. A lo mejor es muy comercial, señor.
1: Convenenciero, ok. Gordo, entonces tú prefieres que se lo quite el señor a que se lo quite su hijo mejor.
2: Al hijo ya le dieron su casa, no ocupa nada. Ese dinero que tiene ella es para que ella lo disfrute. Tú, Aurelia, no tu hijo. Ese es un egoísmo.
5: Pero ¿sabes lo es muy difícil? Importante, la chiva, Miguel, la gente que nos escucha.
1: ¿Sí?
5: Porque la soledad puede ser una mala consejera. ¿Sí? Qué bueno que lo disfrute Aurelia y que la pase bien con su pareja y todo. Pero, ¿y si no?
1: ¿Sabe lo difícil para una persona de más de 65 años vivir sola?
5: No, exactamente, eso
2: voy. Pero que no le falte dinero.
5: La soledad es una mala consejera.
1: Ah, no, para tomar una decisión.
5: Que no ve las cosas.
1: Pero me refiero a que una persona mayor, estar sola, es dificilísimo porque también hace mermas en su imagen, en su cuidado, porque ya no se cuida igual, pues, ¿no?
2: Yo tengo una cosa, yo no sirvo para estar solo, ¿eh?
1: No, porque hay gente que
2: no. Yo soy muy malo para estar solo.
1: Sí.
2: Hay momentos que quiero estar solo, pero yo no me veo solo, pues.
1: Hay gente que no tolera y no soporta el...
5: Sí, la soledad cuando es opcional está bien. El problema es que te toca de a huevo, como dice Chiva, ahí no lo puedes manejar.
1: No, por ejemplo, ahí la señora, pues ponle que el hijo ya vive aparte y como quiera que sea, va y le echa vuelta.
2: Ese
1: no la misma.
2: Dinero es para ella, ¿sí? Obviamente, no le des dinero a Aurelia que préstame 5,000, que préstame... No, aquí no es así.
1: Cuida tu dinero. Pero vamos a lo que dice Ramiro, a lo mejor... La soledad va a hacer que caiga en los encantos de esta persona,
5: pudiera
1: ¿verdad?
5: Ser, no sabemos.
1: Y no pues. Se sabe, ¿verdad?
5: Caras vemos, corazones no sabemos.
1: Así, yo recomendaría que Aurelia, pues...
5: Llévese la calmada, Aurelia.
1: Llévese la calmada. Ponga atención a la bandera roja cuando empiece la pedida de dinero.
2: No, yo creo que aquí, cuando vayan a comer algo, obviamente el hombre tiene que pagar siempre, considero yo.
1: Sí, uh-huh.
2: De vez en cuando diga, yo te invito, está bien. Sí, sí. Pero yo desde que yo me acuerdo... Por lo menos en mi caso, yo siempre pago a mi esposa. Si yo le invito a comer, a cenar, yo pago.
1: Cuando vas a comer, novios. Siempre pagas tú, ¿verdad? Con tu mamá. Cuando vas a comer con tu
2: le
1: mamá.
2: Le compra los calzones a la mamá.
1: Me fueron a comprar un pantalón,
5: dice. Y en este caso tendría que aplicar lo que dice Sucho. Estamos hablando de ya gente que vivió con esa tradición, que viene con esas costumbres. No como nuevas generaciones que quizás ahorita dicen 50-50, o yo le invito, si el vato me gusta, le invito.
2: Y se respeta, pero en mi caso... A mí me enseñaron de que el hombre es el que tiene que sacar adelante a la familia. Aunque en vez de la familia o la esposa te paguen mal, porque no valoran ese esfuerzo que tú hiciste, levantarte temprano, dormirte tarde. Para ellos es más, o sea, no valoran el esfuerzo que uno como hombre hace.
1: Porque lo normalizan, ¿no?
2: Porque
1: lo ven como obligación, que lo tienes que hacer.
2: Fíjate, es tu obligación.
5: Exactamente, hace no mucho había en un podcast eso, que hacía la pregunta el conductor del podcast a varias mujeres. A ver, ¿por qué las mujeres siempre tienen que ser invitadas, siempre se les tiene que pagar, se les tiene que consentir? Y siempre tiene que pagar uno como hombre. Pero a la hora del divorcio, siempre quieren mitad y mitad. Si no es que más.
1: Porque la ley me ampara, ¿no?
5: Exacto. No, pero no pudieron dar una respuesta que no sea esa.
1: Pero al final de cuentas es una cuestión de legales. Porque
5: la situación así, efectivamente.
1: Como la otra persona que le dice, es un hombre y esa mujer, a una mujer le dice, hazme un sándwich. ¿Pero por qué yo? Si yo
5: no soy... No soy tu criada.
1: No soy tu criada, que no sé qué. Y dice, bueno, si yo voy en la calle contigo y alguien te falta respeto, ¿quién tiene que responder? No, pues tú. Ah, yo tengo que responder, si yo me tengo que pelear con la gente. Sí, porque tú estás
5: al lado. Para sacar adelante la casa, tú eres el hombre de la casa.
1: Así es, y cuando hay gasto que no sé qué, no, pues tú tienes...
2: El problema es ese, de que en vez se ven al hombre como proveedor nada más, como que lleva el sustento, pero no lo ven... mira, el peligro de una persona, yo tengo una familia amiga mía, no voy a decir el nombre.
1: No.
2: La señora siempre ganó más que el señor. El señor trabajaba pintando carros, ese tipo de cosas, y la señora trabajaba muy bien en un restaurante. Le iba muy bien, empezó a subir de puesto. Cuando ella ya le iba muy bien, que no ocupaba para nada el esposo, una patada en la cola, adiós, y se fue.
1: Sí. Es que lo que comenté hace ya un par de meses, comadre.
2: No sabes por qué estamos hablando de esto, Aurelia.
1: Cuando el hombre gana dinero suficiente, ¿qué dice? Ahora sí, para comprarle cosas a mis hijos, a mi esposa, y por fin unas vacaciones, ¿no? Cuando la mujer empieza a ganar lo suficiente, ¿qué dice? Necesito un hombre que esté a mi altura. ¿No?
5: ¿Te acuerdas la otra vez que platicaste de una como broma en podcast de un vato que llega con su mujer en Estados Unidos? Ah, mira, ya tiene la nacionalidad vieja, que no sé qué, y ahora sí a casarnos. ¿Y qué pasó, Miguel?
1: Y le dice, te quiero felicitar, para allá. No, pero ¿por qué? Porque no me grites, no me vayas a golpear, que no sé qué, no, ya me voy de la casa. O sea, nada más le dieron la nacionalidad, le dieron su green card y vámonos a la
5: ciudad. Vámonos.
1: Así pasa. Así hay gente interesada, ¿verdad?
2: Mucho, muy interesada, como el camino.
1: Pero entonces a la señora Aurelia, ¿qué le dices? No, señora, quédese sola, no salga con nadie.
0: Más mejor.
1: Ah, bueno.
2: ¿Tú prefieres tener dinero que tener algún compañero, una compañera?
1: Pero mira, el caso de... vamos a poner en contexto el caso de Aureliana.
5: ¿Mucho dinero o Felipe?
1: Gordo, vamos a poner en contexto. La señora Aurelia y señora tu mamá, por ejemplo. Tú vives en la casa con tu mamá. El Quiquillo vive con tu mamá. No está sola. Pero la señora Aurelia sí está sola, güey. Porque el hijo ya vive aparte. Entonces son como casos diferentes donde, pues, no checan, ¿no?
0: Lo que sucede es que... mi hermano y yo no podemos dejar a mi mamá sola, pues.
1: Por eso necesitaría un compañero.
0: A mí me da miedo dejarlo sola a mi mamá.
1: No, y a ti tampoco te vas a dejar solo, hijo. Si así con gente no te bañas. Ahora imagínate solo. ¿Nos vayamos juntos?
0: La
2: piscina. Tállame la espalda.
1: Agua cebosa. Ay, bueno. Ahí está, Aurelia,
5: pues ahí está. Ya escuchó información.
1: Toma la decisión como quiera, yo digo que sí.
2: Haz lo que quieras, ya está grande.
1: Ah, no. Bajo precaución.
2: ¡Vamos a la semana de los cinco!
1: Es que el hijo quiere el terreno, pues.

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1: Cuando quieres arrimarte, te puedes arrimar. No urge, no urge, no urge.
2: Cuando puedas. Y amenaza que el lunes no va a venir, comadre. Va a ser algo sin.
3: A ver.
2: Motivo, no sé. Asunto sin importancia, no sé. Entonces, a ver, yo te pregunto una cosa a ti, comadre. A ti, Ramiro.
3: A ver.
2: No sé si tengan hermanos o no, pero vamos a suponer que tiene un hermano, un pariente. Y te dice, hey, Ramiro. Vamos a ir, el lunes te veo a las 7:30 porque vamos a ir a tal lado.
1: Muy bien.
2: Y tú vas a decir, ¿a qué?
1: ¿No? No, bueno, si tengo que trabajar, si tengo que decirle, pero estoy ocupado.
2: Así, oye, ¿por qué? Yo estoy ocupado. Así ¿no es. Podemos ir más temprano que? No, es que tiene que ser a la hora que tú estás en el trabajo. Ay, ¿por qué?
1: ¿Cuál es el motivo?
2: ¿Cuál es el motivo? ¿Por qué?
3: ¿Por qué? ¿Cuál es el motivo que no vas a venir el lunes?
4: Porque voy así. Voy así.
3: No, ya.
1: Son distractores. No.
3: ¿Por qué no vas a venir el lunes por tercera vez?
4: No, ¿cuál tercera vez? No, lo que pasa es que voy a ir a la.
3: ¿Asunto?
2: ¿A dónde?
4: Pues no sé, me van a llevar.
3: Es lo que te digo. No sabe y no ha preguntado.
4: No, a mí
2: aquí hay gato encerrado, comadre.
3: A ver, el próximo lunes a las 6:00 voy a pasar por ti. No te voy a decir para dónde, pero te voy a llevar. Te alistas.
2: ¿Verdad? ¿Por qué tiene que ser en el horario de su trabajo?
3: Está como la Mirna Rubio.
2: Solo trabaja dos horas.
3: Está como la Mirna Rubio. De 3 a 7 se le ofrecen todos los mandados. Hasta luego, Mirna.
2: Ya no está en ese horario, güey.
3: Ah, con razón, ya puede
2: ser. Oye, no, pero te digo, la cuestión es que. ¿Por qué tiene que ser en ese horario que el que trabaja?
4: Eso es lo que te refiero.
2: Somos bendecidos poco, comadre. Somos bendecidos poco los que tenemos un horario de trabajo donde son dos horas de trabajo. Y este amigo aprovechado dice, pues yo en esa hora me voy, ¿verdad? Luego que le diga, Quiquillo, hermano, ¿por qué nos vamos a las 7:40?
4: Porque no le pregunto.
2: Le voy a hablar.
4: No, le voy a hablar.
3: Le vamos a hablar.
2: Pues, llévatelo temprano, güey. Para que vaya la
3: cama. Aparte, no veo que tengas negocio tú.
2: Pero ya pregúntale. Se protegió. Y le dijo a la contadora y al jefe que era algo importante.
3: No, ya salió el peine. Ya sé por qué. No, voy a poner música de terror.
2: A ver, ¿cómo?
3: No,
2: ¿cómo?

0: Ya descubriste el hilo negro.
1: Ya salió el peine.
0: A ver, comadre.
1: A la unidad administrativa. Mira, se hace güeyra.
0: Sí, no, no, no, déjalo. Tú síguele, comadre. No, te está oyendo. Sí, te está oyendo. Sí, te está oyendo. Déjalo, comadre.
1: Va a ir a sacar un acta de nacimiento. Porque lo ocupa para tramitar otra ayuda del gobierno.
0: Ah. ¿Cuál?
1: Otra que...
0: Ah, bueno, sí, eso sí.
1: Que hay.
0: Es lo mismo que le dije yo.
1: Ocupa el acta de nacimiento para comprobar que él es Alberto Calvillo.
0: Pero en la Gran Plaza hay una máquina que saca las actas de nacimiento.
1: Rápido,
0: ¿no?
1: Claro. Pero él quiere perder todo el día.
0: Él quiere perder su día de trabajo, que es de 9 a 11. Ya le dijo al jefe.
1: Y que
0: ya
1: se
0: le
1: paga
0: la contadora. Dijo, es que tengo que ir, pero no sé qué. ¿A dónde? Pues no sé. No te dan permiso aquí si no justifica la falta.
1: Aparte,
0: ¿qué lo inventó?
1: Lo pidió con goce de sueldo.
0: ¿Qué hecho de mentira? Exacto. Oh, esa es otra.
2: ¿Mole celoso ustedes?
0: No, señor.
1: A ver, que te lo descuenten y vete todo el día para que te lo descuenten.
0: Lo que preguntamos es por qué precisamente en esa hora de 9 a 11.
1: Y lo tienen por güey y quieren que se lo paguen.
0: Tengo yo entendido que la unidad administrativa tiene un horario de hasta las 2 de la tarde.
3: 2, 3 de la tarde.
0: 2 de la tarde. ¿Por qué quiere hacerlo de 9 a 11? Si a las 11 saliendo puede ir a hacer su
1: proceso.
0: ¿Sin
1: ningún problema?
0: No había problema.
1: ¿Te puedes salir media hora antes? ¿Te puedes ir sin problema?
0: Vete a las 10 y media, no pasa nada. Es lo que le dije yo. Ah, bueno, salte a las 10:40, 10 y media y pues... No, que tengo que ir temprano. Dice, no va a venir a programa. Ah, bueno, pues está
1: usted,
0: bien.
1: Usted, tome. Usted tome la decisión.
0: Juzgue usted, hemos creado un monstruo.
1: Y lo peor de todo, ¿quieres que te paguen el día o no?
0: Pero por mí está bien que no venga el lunes, porque si él no se acuerda, el lunes hay reunión con el jefe.
1: Ah.
0: Él me pidió que cada fin de mes nos reunamos para ver cómo va avanzando el programa. Y si está Chayito, pues allá ahí se la van a poner.
1: Oye, Gordo, ¿eh? ¿Quieres que te paguen el día o no? Contéstame.
2: Pedí permiso.
1: ¿Quieres que te lo paguen entonces? ¿Crees que es justo que te paguen el día cuando no lo trabajaste, cuando ni siquiera viniste? ¿Crees que es justo eso? Contéstame.
0: ¿Qué le dijiste a mi comadre cuando no trajo la camisa que correspondía? Descuéntele, ¿no? Cuando no vino a trabajar, ¿qué dice? Okay, descuéntele.
1: ¿De acuerdo?
2: El lunes
1: yo me voy a encargar
2: como
1: que te
2: descuente. Como ese le camisa negra.
0: Comadre, el lunes.
2: La camisa negra, el lunes, miércoles,
1: sí, comadre, viernes. De acuerdo, me equivoqué.
2: Martes y
1: cometí
2: jueves,
1: un error.
2: La camisa gris.
1: Comadre, cometí un error.
0: El lunes que no venga,
2: bueno, pues.
0: Vamos con la contadora y le metes cizaña.
1: No, yo el lunes si no vienes, yo voy a ir con la contadora a decirle que no viniste para que te descuente el día, así como tú me pusiste el dedo. A mí me van a descontar esos 390 pesos por no traer la camisa. Yo quiero que te descuente el día porque no viniste a trabajar.
0: En los hijos de la remangada hay historias de traición, decepción.
1: Arrumacos.
0: Ah, no. 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
0: ¡Qué rico! 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
3: Pancho, para saciar ese antojo por urgencia en el
1: Pancho. 10 de la mañana, 23 minutos.
0: Escucho borroso.
2: ¡Ay, mamá!
0: Ponte trucha, güey.
2: ¿Qué,
0: pues? A ver, ¿qué?
2: No, nada.
0: A ver, espérame, yo quiero que él se meta al programa porque anda valiendo gorro.
2: No.
0: Historia de terror, historia macabrona. ¿Qué pasa?
1: Buenos días.
2: Ah, ¿qué pasa?
3: ¡Para el foco!
0: ¡Ah! Sí, güey.
1: Buenos días.
0: Vete, güey.
1: Buenos días. A sus órdenes.
4: Quiero darle un consejo a Miguel, primeramente.
0: Por favor, adelante, no hay yo qué hacer yo. Adelante.
4: Miguel, a pesar de que no te felicitó en tu cumpleaños, todavía le sigues ayudando, dándole los tips de la otra ayuda para los niños capacitados.
0: Fíjate que ya yo cumplí mi palabra, señor Iván. El día de ayer yo no le avisé que se hizo cambio y se vino temprano para acá a la radio.
2: Es que tiene traje de desayuno,
0: ¿no? Pero yo antes ya decía, pobre gordo, le voy a avisar para que no se eche la vuelta temprano y duerma más. Pero ayer no le avisé de cumplir mi palabra y así voy a seguir adelante porque no paga bien este gordo. ¡Y no paga
4: un
0: bien!
4: Hombre, un hombre tan soberbio, tan sabandija, tan guiñapo.
2: No, ¡guiñapo tú!
4: Como tú.
2: ¡Estúpido!
0: Mira, acuérdate que es el 7 pecados capitales. Hey. Ira, avaricia, gula, soberbia. ¿Cuál otro?
1: Pereza.
0: Pereza. Todas esas en uno solo. Qué barro. Gracias por el consejo, señor Iván.
1: Gracias, Iván.
4: ¡Ánimo!
0: Usted sí es amigo, no como otros.
1: Estamos bien tristes nosotros, güey.
0: ¿Qué le dice al señor Iván? ¿Que se vaya a dónde?
2: ¡Que se bañe!
0: ¡Hola! ¡Tu tinaco no tiene agua! ¡Déjale!
1: ¡Ay, no, ya me voy, comadre! ¡Ya me voy!
0: Ha llegado el momento.
1: Comadre, pero no sé si platicaré historia de terror porque Ramiro se queda a dormir aquí en la noche solo.
0: ¿Tiene que ver aquí en la radio? Bueno, pero es un día a la semana, no pasa nada.
1: Pero si ya te acuerdas de todas las historias de terror.
0: Yo creo que le da más miedo cuando está el béisbol porque sale y ya está tarde. O como dice Rubén, luego no hay camiones. Eso sí da miedo.
1: ¿Te acuerdas del culiacanazo, güey?
0: Eso sí da miedo.
1: Dice el DiCaprio, andaba asustado. Dice, ya me voy, dice. ¿Por qué, gordo? No hay camiones, dice. Gordo, pero tu casa está aquí a 4 cuadras. No le hace, dice.
3: No vaya a hacer.
1: Ni camión agarra, dice. Es que no hay camiones, dije, pero no ocupa agarrar camión. Vete caminando, güey. De todas maneras, dice, no quiero que ya me quede.
3: Vale prevenir.
0: Es la tendencia.
3: Se solidariza por la gente que se ocupa.
1: No hay camiones, dice.
0: Está bien. No pasa nada.
1: Buenos días.
0: Ha llegado el momento de la historia macabrona. Esta historia que cuentan los abuelos, la cuentan los tíos. Cuentan en el rancho, en el trabajo. ¿Será verdad? ¿Será mentira?
2: Y el otro día.
0: Que el tiempo y la gente lo decida. Y nosotros aquí en Los Hijos de la Remangada nos contamos de día porque de noche
5: ¡nos da miedo!
0: Está bien, amigo, que diera noche a cuidar a radio.
1: Falso, porque madre, porque madre.
2: Una de esas.
1: Resulta que en una ocasión, un señor compró un terreno. Ajá. Bueno, muchacho joven, ¿no? Para
0: no invasión, lo compró.
1: No, compró un terrenito, el señor, para su hijo. Entonces empezó a trabajar el terreno para hacer una casita porque ya tenía planes de boda. Entonces empezó a trabajar el terreno. Lo primero que hace es un terreno, primero es desmontar todo, ¿no?
0: Y obviamente sí, hay que
1: empezar
0: desmontar.
1: A planearlo para hacer el cuartito, los cimientos.
0: Hay que nivelar. Y
1: pues estaba trabajando él y su hijo trabajando. Ajá. Cuando sacaron, al estar haciendo los cimientos,
0: sí.
1: Encontraron como una especie de un pomo. Con una foto recipiente. Adentro, con cosas extrañas adentro del pomo.
0: Como pone el periódico, era un polvito blanco que adormecía la lengua. Al parecer era psicotrópico. Parecer era brujería.
1: Era brujería.
0: Al parecer.
1: Traía una foto de un muchacho ahí adentro. ¿Sí? Entonces, ese terreno había sido antes de un tío del señor. O sea, era familiar después.
0: Sí. Se lo compró un familiar.
1: Uh-huh. Empezó a trabajar. Entonces, al encontrar el bote ese, uh-huh. Y si le dijo lo que me encontré. No, pues no lo agarra, pa, no sabemos qué horror. No, dice, no, pero. Y al ver la foto, o sea, el amigo guardó el pomo y se lo llevó a su casa.
0: Ah, no.
1: Llega a la casa y le dice a su esposa: mira, fíjate lo que me encontré. ¿No andes trayendo una cochinada?
0: No,
1: dice.
0: No, trae dinero, no traigas esa cosa.
1: Trae un billete de a mí, no traigas un pomo con brujería. Y se le quedó viendo a la foto y dice: ¿quién es? Dice. Dice, fíjate que quebró el pomo la señora, un poco más valiente, le echó agua bendita, le quitó unas agujas que tenía la persona. Y la foto, dice, se me hace cara conocida.
0: Ah, caray.
1: En la tarde la señora se junta con alguna persona que va a jugar lotería.
0: Vieja chismosa.
1: Ándale, echar mi tote ahí, a comer un boli ahí en la banqueta.
0: Sí. Una chocobanana.
1: Y le enseña a su comadre la fotografía.
0: Comadre.
1: Fíjate que le platicó mi esposo el terreno que platicó, que están así escarbando.
0: Le explicó toda la situación y le comentó.
1: Y le enseñó la foto, la traía ahí.
0: Anda, pues.
1: En una bolsita. Y se quedó viéndola comer. Dice, comadre, dice, esta foto, dice, es de una muchacha que vivía aquí cerquita. Ya se empezaron a acordar, pero ya
0: había. A rascarle, empezaron a
1: rascarle. Es la foto de fulana, de que es pariente, hija de la señora.
0: De los Calvillo.
1: ¿Qué pasó? De los Calvillo a Abolengo.
0: Abolengo.
1: Pues resulta que esta muchacha había muerto de enfermedades.
0: Anda,
1: que no la encontraban y no la encontraban y no la encontraban.
0: Solo empezó a enfermar. Anda, pues.
1: Y se cree que ella murió por esa brujería que le tenían hecha.
0: Híjuela.
1: Entonces, así pasó el tiempo. Y a los días, al tiempo, ya estaban trabajando en otra parte de ahí.
0: Sí.
1: Y el señor se quedó así como que pensativo, pobre muchacha, murió porque le hicieron un trabajo. Pues muchas veces te enfermas y no sabes, no te encuentran solución, no te encuentran cura. Y le hicieron, se cree que le hicieron un trabajo, ¿no? Al tiempo su hijo, pues ya llega la novia o la prometida, pues que se iba a casar, sí. A visitar el terreno. Ya el hijo emocionado porque le empezó a platicar, mira, aquí viene un bañito, aquí viene el cuarto, acá viene la cocina. Y era poco dinero el que tenían, iba a hacer lo poco que podían. Gracias al Pancho, tengo hambre.
0: Estoy viendo borroso. Escucho borroso.
2: Ay, mamá, no me
0: oye. Esa sí es una historia de terror.
2: Ay, la pelona.
1: Bueno.
0: Y llegó la muchacha que dijo.
1: Y empezó a ver. Y ella sentía mala vibra. Dice, oye, le platicó ardito. Fíjate
0: quiero
1: que
0: cuando. Mi chocomil.
1: Cuando quiero mi licuado. Con leche de lactosa.
2: Yo no lo tengo, lo tiene Pepito.
0: Pepito, dame mi chocomil.
1: Quiero mi escamocha. La escamocha, maldito. Ya, güey, ya. Te lo comí repartido.
0: Nunca abrieron, dice el amigo dormido en la entrada, ¿no?
1: El último maldito está dormido. No
0: molesten.
1: Como el DiCaprio, se duerme en el trabajo.
0: Eso va.
1: Los viejitos son los mayores. Bueno, ya.
0: Ok, ya.
1: La morra le dice a la muchacha: oye, fíjate que sentí mala vibra cuando entré ahí al terreno.
0: Cuando llegó.
1: Y me gustaría bendecirlo o algo así porque siento que algo pasó. O sea, siento una mala energía.
0: Algo sintió ella.
1: Algo sintió. No, mi amor, todo está bien, todo tranquilo. Y siempre que iba la muchacha pasaba algo. Se machucaba el muchacho o se golpeaba el papá. De hecho, cuando ya están echando la bandita, La señora, la muchacha dice que miraba algunas sombras ahí. Entonces.
0: Ay, güey. No te agregas eso.
1: A lo que voy es que terminaron la casa. Terminaron saliéndose. Los muchachos, o sea, cuando se casaron ya terminó la casita. Y se fueron porque escuchaban ruidos y se miraban sombras en esa casa. Se dice que es la persona que le hice el trabajo a esa muchacha que murió.
0: Y el terreno está al lado de la radio.
1: Ay. El terreno está acá por la Río, por la Río Florido.
0: Río Florido.
1: ¿Qué número es tu casa, güey?
2: No, no te lo voy a decir.
1: No te lo voy a decir.
0: De hecho, hay una historia que siempre contamos y siempre llegamos a la remembranza de que estaba la monja maldita.
1: Ey.
0: La monja maldita era un espíritu que chocarrero, que espantaba a la gente en la calle Río Florido. Pero un día Alberto DiCaprio, terminando de ver el globo de Manuel, pues andaba en calzones.
2: Sí. Y se espantó la monja.
0: Dice la monja.
1: Tronó.
0: Dijo la monja, ahí está un pobre
1: incauto.
0: Incauto, una víctima que voy. Y en cuanto se asoma así,
1: lo va a asustarlo.
0: Lo ve que se agacha y se le ve la cola. No, hombre, mira, Pito. Se fue al sindicato de espantos. Con el secretario general.
2: En
0: asuntos generales explicó la monja maldita que ya no quería espantar. Ya no quería espantar. Te da miedo, por eso
1: estás todo. No lo entiendo. Son historias que pasan.
0: ¿Cuándo sucede?
1: Y las contamos de día.
0: Porque de noche.
5: ¡No da miedo!
0: ¡Qué miedo! ¡Ya me borroso!
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0: ahí si quieres cierra la puerta y haces algo, gordo. Digo, si quieres, si quieres. Digo, si no, pues no. Ay, cómo le quiero agradecer yo a nuestro amigo de Jugos y Licos, el Pancho.
1: Salud para ellos que nos mandamos.
0: Estamos así viendo borroso, de que, ay, no, todo borroso. Estamos como que falsito, como no es que, y de repente llega. Llega el Pancho personalmente, nos trae una torta que está riquísima. Un chocomil. ¿Cómo está el chocomil?
2: Está delicioso.
0: Ya que acabas de chupar ahí, te vienes para acá. ¿Y tú, Ramiro, qué pediste?
3: La escamocha, no, espectacular, ¿eh? Decorada, no, hombre, de forma sensacional. Y aparte, pues obviamente el sabor, muy, muy rico.
0: Qué rico, la neta, qué rifado. 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
0: Ah, bueno, gracias, Diego. 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

0: 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Ahora sí, porque es sábado, también tenemos que estar informados. El sábado también hay información y también acontecen eventos importantes en la ciudad, en el municipio de Mazatlán, en el estado de Sinaloa y también en México entero.
1: ¡Viva la gorda!
0: Express. 10 de la mañana, 52 minutos. Pasamos rápidamente con la sección informativa. Alberto DiCaprio, ¿cómo estás, Alberto?
1: Ay, Dios mío, bueno, ¿qué es? Ay, ahora es, bueno, es, ahora es sábado 29 de agosto.
0: Ya se acaba el mes.
1: Ya se va. El lunes es su último día en el mes.
0: ¿Tú crees que nos paguen el lunes?
1: No, el martes o el miércoles. Sí, sacudo.
0: Anda, por la información. ¡Viva la gorda!
1: Bueno, vamos a empezar.
0: Ay, Dios mío, mi vida. ¿Cuál es la frase? Ay, Dios mío, mi vida.
1: Dice.
0: Fíjate.
1: No, hombre, ya.
0: Adelante.
1: Dice, coordinarán Imelda Castro.
0: Coordinará Imelda Castro.
1: Imelda Castro. De Morena y el PT y el Partido Verde.
0: ¿A los tres?
1: Los tres.
0: ¿Es una fusión o qué?
1: Algo así.
2: La senadora. La alianza. Morena, PT y el Verde.
0: Ok.
1: La senadora de alianza fue designado. Dice. ¿No qué?
0: ¿Qué?
1: Fue designada el pasado miércoles la Ciudad de México. El día de ayer viernes encabezó en Culiacán su primer encuentro público en Sinaloa.
0: Ah.
1: Tuvo acompañadas con
0: ideas. No está fallando Morena, radio, PT, no está fallando la bocina. No está guango el micrófono, está guango el locutor. ¡Viva la gorda!
1: No me digas gorda.
0: Bueno, en pocas palabras es que Imelda Castro es la coordinadora de la defensa de la 4T a nivel estatal, efectivamente. Efectivamente. Digo, es un nombre largo que tiene, pero creo que más adelante va a cambiar y se va a reducir ese nombre, ¿no? Con la letra C. Bueno, más información, Roberto DiCaprio.
1: ¡Viva la gorda! Dice, piden, ahí va, piden democracia.
0: Gracias, Alberto, hay que aprobar el informe, sí, nos vamos. Que pase buen fin de semana, Rami Ramírez, nos vamos.
2: Excelente fin de semana, cuídense, el lunes en punto de las 9. Los hijos
0: de la remanga. ¡Vámonos, gordo!
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5: 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Fuera todos, que tengo que barrer. Órale.
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0: 11 minutos, arrancamos con todo el día de hoy, la hora de la papa, encantadísimas de estar aquí en Casino Monte Carlo, celebrando su 18 aniversario con más de 95,000 pesos en regalos. La verdad está, hombre, súper padre. Ahorita vamos a ir a participar, mi querida Cindy Valenzuela. Muy buenas tardes, ¿cómo estás, hija?
1: Súper bien, contenta, y gracias por la invitación nuevamente. Buenas tardes a todos los radioescuchas, felices, de verdad, encantados, porque hoy vamos a participar, a divertirnos como se debe.
0: Claro, amiga.
1: Porque de verdad que hoy que están de aniversario Monte Carlo.
0: 18 años ya.
1: Oye, no por nada son 18 años de llegar al gusto de la gente, ¿no? Y sobre todo de disfrutar estos momentos acompañados, ya sea de los amigos, de la familia, porque aparte ahí estamos aquí en

0: queda aquí en Casino Monte Carlo. Y más, ¿sabes qué? Va a estar bien padre ahora, hija. Viene un muchacho desde el DF que se llama Tai Sosa y que interpreta todos los éxitos de José José, hija. Imagínate, okay, la de la almohada.
1: Eso está padrísimo porque ya hemos corroborado que aquí en Casino Monte Carlo todo el tiempo, ajá, se preocupan por darnos espectáculos de calidad y de
0: claro.
1: Y bueno, este tipo de artistas normalmente los traen no nomás por aniversario, o sea, de casi siempre.
0: Siempre tiene grupos,
1: espectáculo padrísimo. Entonces, de hecho, nos van a contar aquí las personas de Monte Carlo cómo es que vamos a festejar, a seguir festejando estos 18 aniversarios contigo. Aquí
0: qué rápido se me pasó, hija. Sácale cuentas, tengo 51, quítale 18. Desde antes, hija, yo vine aquí. Es más, yo puse la sede de casino. La verdad, yo encantadísima. Y aquí tenemos a mi amigo Román, que es el chico de mercadotecnia que vino del DF, que nos va a invitar ahorita a participar allá, porque nosotros también queremos disfrutar de estos 18 años contigo. 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Va a estar bien padre, Román. ¿Qué onda? ¿Cómo estás?
2: Hola, ¿qué tal? Buenas tardes. Sí, va a ponerse bueno. Vamos a tener muchos sorteos, mucho efectivo a repartir. Vamos a tener un gran show. Tenemos a, como bien ya mencionaron, tenemos a Tai Sosa, que es un intérprete de José José, buenísimo. Van a llevarse un show increíble. Ya lo presentamos en alguna ocasión aquí. Ya, de hecho, por eso repite fecha, ¿no? Ya les había gustado. Entonces vamos a traerlo, se los trajimos de nuevo para celebrar los 18 años, como bien mencionaron ya ustedes, de Monte Carlo Casino. Nos vamos a divertirnos a lo bravo.
0: Eso es lo que te iba
2: bravo
0: a decir, hija. Una comadre,
2: sí, pues hay que festejar.
0: Una pata de que andaba baile y baile anoche aquí, ¿eh? Sí.
2: Sí, ayer trajimos a los Locos del Ritmo, también pues ya es un grupo bastante conocido, de bastante renombre, que pues obviamente es especializado en rock and roll, ¿no? Entonces ayer se pusieron a bailar, se puso bastante bueno aquí. Fue noche de baile, de rock and roll. Hoy continuamos festejando y continuamos celebrando el 18 aniversario de Monte Carlo Casino, así que pues los invitamos, vengan, disfruten.
0: Ah, pues muy bien. Fíjate, Cindy, que también yo he venido otras veces, me ha tocado ver, por ejemplo, imitadores de diferentes, como el imitador de Juan Gabriel, ya me dice que showzazo hace,
2: buenísimo,
0: ¿verdad?
2: Leemos,
0: por ejemplo,
2: buenísimo.
0: ¿Qué canciones de Juanga te sabes, Cindy?
3: No, pues yo me sé, no, pues todas. Pero fíjate que te voy a decir una cosa, y de yo te apreciando que está aquí Román, porque es la temática de Vaselina, pero se puede, o sea, yo soy muy mitotera y alborotera, se puede que yo me venga también así como que disfrazada de Vaselina, o sea, se puede, porque ya ves que el mazatleco cualquier pretexto busca para hacer la fiesta.
0: Así es, a mí me encanta eso, a
2: claro
0: ver, cuéntanos,
2: sí,
0: Román.
2: Claro que sí, vénganse disfrazados, vénganse caracterizados de rock and roll, vénganse caracterizados, vamos a tener se va a poner buenísimo, ¿no? Vamos a seguir festejando al estilo Vaselina, esa es la fiesta para toda la gente, fue el estilo Vaselina. Si es que vénganse disfrazados, vénganse con su falda y crinolina, su chamarra de cuero.
0: Sí.
2: Y a bailar, a seguir bailando y disfrutando.
3: ¿A partir de qué hora, Ramsés, va a estar todo este show?
2: Bueno, mira, pues la fiesta va a estar todo el día, lo bueno, y el grupo lo vamos a tener alrededor de las 10 de la noche, pero desde las 6 de la tarde vamos a tener bocadillos, vamos a tener bebidas para que empiecen a amenizarse y a disfrutar el evento.
0: Yo también quiero participar. ¿A qué hora me van a voy a ganar? Para así yo programarme.
2: Miren, pueden participar, los sorteos los vamos a tener a partir de las 6 de la tarde. De hecho, ahorita en la tardecita tenemos uno más a las 2 y de ahí pues a disfrutar. Las máquinas, las terminales están para que disfruten todo el día.
3: Sé que es un maratón de muchos premios, de diversión, hay mucho, o sea, de verdad que si la gente que en este momento nos está escuchando y no se deja venir, está perdiendo la gran oportunidad, principalmente, de divertirse.
0: Y es que ¿cómo pruebas que andas de buenas el día de hoy? O sea, la verdad es que tienes que venir y picarle, y invertirle y pasártela bien, porque definitivamente invertirle a nuestro tiempo, a nuestra vida. A veces estamos en la casa ya aburridos viendo la tele, nomás cambiándole los canales. ¡Qué hueva!
2: Estresarse, sí.
3: Y pícale, no, pícale la tele, mejor aquí, mira, pícale.
0: ¿Qué tal si andas de suerte? Y te ganas algo bueno, hija, no, hombre, qué chulada. Por eso vengan a participar aquí a Casino Monte Carlo.
2: Correcto, vengan a divertirse, vengan a desestresarse, como bien lo mencionaste, ya es suele ser aburrido, encuentras lo mismo en la tele, no. Y aquí, pues vas a encontrar show, buen trato, gente amable que te atiende bien.
0: Comida riquísima.
2: Comida riquísima, aquí está buenísimo, me fascina venir a comer acá.
3: Oye, Francia,
2: bebidas también. Bastante llenito de la comida.
0: Pues se ve muy bien, hijo, sí. Se ve que hiciste abdominales este fin de semana.
3: Y Ramsés, si es un buen pretexto también.

0: También para festejarlo con las personas que son fieles a Casino Monte Carlo, hecho, ¿no? Es un regalo para ellos.
1: Esto es un regalo para ellos, bien, bien, muy bien mencionado. La fiesta se hace para todos los clientes, ¿no? Este show, estos eventos, el traerle los talentos que ya hemos presentado, el tema de regalar tanto, ¿no? De sortear tanto para los clientes, todo esto es para ellos, ¿no? Para el agradecimiento para ellos por la fidelidad que le tienen al casino. Como bien mencionaste, ya son muchos años y tenemos gente que pues, ha estado aquí desde que se puso la primer piedra, básicamente.
2: Era yo una muchachilla, ahora tengo mis 35, venía desde los 18.
0: Ah, mana, te ves de 20.
2: No, claro, mana. Bueno, pues no se les olvide, hoy celebramos el 18 aniversario, tenemos más de 95,000 pesos en efectivo a repartir a todos los clientes en diferentes sorteos. En el escenario tenemos como invitado a Tai Sosa, cantando todos los éxitos de José en punto de las 10 de la noche, y habrá muchas sorpresas más. Es más, mi amigo Ramsés nos va a hacer una bailada a ti y a mi hija.
0: Ahorita nos va a bailar acá. Deja que se ponga la outfit de vaselina.
2: Sí, el outfit de vaselina. Así que soy John Travolta el día de hoy. Sí, el Ramsés viene de John Travolta. Así, ¿y tú vas a venir de quién?
0: Pues de, ¿no, Sandy? ¿Te gusta?
2: Ay, Juan, perra, me saliste, hija. ¿Cómo no agarraste la del salón de belleza?
0: No, me falta lo rubio, pero bueno, eso lo disfrutamos con una peluca.
2: Ahorita te presto la peluca.
0: Oye, es que eso quiere versión latina. Se me hace que lo quiso decir como versión humilde, pero bueno, así lo dejamos.
2: Hay versión pobre de tu colonia, hija de allá.
1: No, es versión latina.
0: Versión
1: de Temu.
0: Pero vamos a decir, no, es que de verdad, aquí en Mazatlán, yo conozco que somos muy alboroteros. Fiesta mexicana, ¿qué hacemos? Buscamos el rebozo.
2: Es cierto.
0: Que esto, vaselina, siempre andamos buscando.
2: Busca la falta de crinolina.
0: Claro, entonces.
2: Con el
0: que se venga.
2: El aro abajo de
0: que se
2: venga.
0: Que se vengan con su chonguito y todo. Y es un buen pretexto para divertirse hoy sabadito en el 18 aniversario de Casino Monte Carlo.
2: Pues vámonos con música, ahorita seguimos con más, les tenemos espectáculo, les tenemos chismes que están buenísimos, quédese con nosotros, seguimos de festejo aquí en Casino Monte Carlo, en la hora de la papa, porque buena.
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0: nos ve el tiempo, 12:32 p.m. y yo me estoy tomando mi bebida, mi drink, que me trajeron de Casino Monte Carlo. Les dije, le cargan, por favor, le ponen mucho tequilita.
1: Ay, qué rico.
0: Porque quiero estar bien ambientada y ahorita voy a pasar también, voy a pedir un platillo bien sabroso, no sé, se me antojó un cevichito, amiga, ¿qué te parece? ¿De camarón o lo quieres de pescado? O sea, ¿cómo lo quieres?
1: Mira, como sea, pero el chiste es estar botaneando ahorita en la hora de la papa, porque hay, o sea, el chisme sabe más rico cuando estás comiendo algo.
0: Eso,
1: botaneando,
0: tú
1: ¿verdad?
0: Tú lo acabas de decir, amiguita. Y bueno, pues tenemos mitote, ahora que estábamos hablando de Aldo, de que es ¿cómo se llama? Stylist. Y que él viste a no sé cuántas estrellas y que bla, bla, bla, pues la verdad, pues estoy impactada.
1: Debe de primero asesorarse él primero.
0: O sea, no soy yo, ¿verdad?
1: No gusta,
0: o sea, yo creo que viste horrible.
1: Sí, sí, sí.
0: ¿Tú
1: totalmente.
0: ¿Qué piensas? O sea,
1: a mí no
0: independientemente
1: me gusta.
0: De que usas piezas de marca carísimas, que Balenciaga, que Gucci, que
1: aunque
0: Chanel,
1: la mona se vista de seda.
0: Mona se queda, hija.
1: Entonces, a veces no es la marca, chala. No.
0: Eso
1: es la marca.
0: Es cierto,
1: o sea, no
0: cierto.
1: Es la marca, sino como sea. Por ejemplo, yo, que me encanta usar ropita del tianguis y todo. Y del tianguis
0: y
1: todo.
0: Tú y yo vamos,
1: sí,
0: a la Pancho.
1: Y se ve súper bien.
0: Y a la Juárez no voy porque me da hueva.
1: Ay, no, la Juárez
0: está,
1: hay mucha
0: está
1: gente.
0: Está haciendo mucho calor y todavía hay mucha gente. Pero me gusta más el de la Pancho.
1: Pero en la Pancho, o sea, tú te buscas ropita que se ve bien y no ocupas que te vistas de $50,000,
0: claro,
1: para verte,
0: claro,
1: bien.
0: Entonces,
1: como
0: es
1: que Aldo sí le está fallando. Pero cuéntame, ¿qué onda con el Aldo tú?
0: Ay, bueno, pues resulta que es súper amiguísimo de Ari Boroboy. Ya ves que Ari Boroboy formó parte del grupo de OB7.
1: Sí, sí, sí.
0: Y bueno, ahí estuvo Mariana con él y al parecer tuvieron problemas. Ari tiene problemas con todo mundo, porque no le gusta
1: pagar. ¿Será él el del problema,
0: acaso? Sí, él es el del problema. O sea, contrata a los artistas, a los oldies, a los retro, y luego no les paga como debe de ser, les queda debiendo.
1: Ajá.
0: Entonces, este tipo de personas son amigos de Aldo, y Aldo el Ari Boroboy le pidió a Aldo, aparentemente, de que él se tragara a la Mariana, y lo está haciendo.
1: Sí,
0: pero
1: oye,
0: se está viendo muy mal, porque fíjate, la gente lo está funando, tú ves los comentarios y tú dices, ¿quieres que se quede Karina? ¿Quieres que se quede Gema? Porque son del grupo de las hienas, como decimos,
1: sí,
0: ahorita,
1: sí, sí, sí,
0: son,
1: sí,
0: los que están cayendo gorditos, son los que están cayendo mal. Y bueno, pues qué mala onda que por Ari Boroboy no se dé la oportunidad, no sé qué intereses tenga con él, pero que no se dé la oportunidad de conocer a Mariana. ¿Tú cómo ves a Mariana dentro de la casa?
1: A mí Mariana me choca.
0: Sí. No te cae.
1: No,
0: pues,
1: me cae, pero tampoco
0: tampoco
1: es como que me quite el sueño.
0: A mí tampoco,
1: lo que
0: pero
1: sí,
0: no me gusta que se la,
1: exacto,
0: esté chingando.
1: Lo que sí es que siento que Aldo, o sea, está muy airado. O sea, él se siente como que casi
0: como que
1: casi el que va a ganar.
0: Que ya ganó.
1: Sí, él se siente. Pero ojo, o sea, ahorita sacas una cara ante la gente y te aman y posiblemente si después te dará puñalada por la espalda. El respaldo de tu fandom no es seguro 100%.
0: No es
1: mentira. O sea, puede causarte gracia y controversia al inicio, pero después cae gordito.
0: Así es.
1: O sea, como que uno esté dale que dale con lo mismo, puede caer gordito. Y es lo que yo siento que está pasando con Aldo. O sea, ¿qué pasó con Karina?
0: Aldo, Karina, Gema,
1: y todo
0: LS
1: muy padre.
0: Pérez, y incluso,
1: o sea,
0: incluso está entrando Luis también a la bolita.
1: O sea, nada que ver Sachis, pues, nada que ver Sachis. Entonces las otras sí están haciendo un buen juego porque se están haciendo las víctimas y tú sabes que eso gana, a fin de cuentas gana, porque el bullying y todo, por más chido que sea, llega un momento en que te enfada, llega un momento en que dices tú, no, stop, párala esto porque ya no está padre,
0: claro.
1: Porque fíjate, hay de que hay una línea en donde sí hay mucha carrilla, pero si pasas una línea muy delgadita ya caes gordo, y
0: claro,
1: es lo que está haciendo el Aldito.
0: Ahora,
1: pues,
0: fíjate bien, anoche me encantó cuando estaban en la fiesta. Obviamente ellos en su
1: tú
0: grupito,
1: sí te ves el 24/7, ¿verdad?
0: Sí, ay, no, en su grupito bailando, agarrando cura y todo, y perreándose a todo mundo, chingándose a la Mariana, al modo, ¿no? Y en otro lado estaba Cintia agarrando cura, Ernesto agarrando cura, estaba también el ¿cómo se llama? El Memo Schutz también.
1: Memo Schutz.
0: Yair bailando como nunca, como que se puso una buena guarapeta anoche y se puso a bailar y le valió churro la casa. También esta niña, ¿cómo se llama? Esta chaparrita güerita, la bonita. Ahorita se me fue el nombre, pues ella también andaba contenta. O sea, como que cada quien está jugando su juego, no lo están haciendo mal, están bien. Y los otros, como están tirándole a todo mundo, están echando mucho hate. La verdad, la gente como que los está odiando. Y la verdad, me da miedito de que pudiera salir Gema este domingo, que ahorita está generando un poco de contenido porque está,
1: ajá,
0: con las hienas. Pero no sé por qué, pero pienso que va a salir Luis.
1: ¿Tú crees que ha sido la peor casa de los famosos?
0: Sí, yo pienso que ha sido la peor casa de los famosos. Aunque te voy a decir una cosa, me ha gustado que, por ejemplo, Yair no ha traicionado sus principios ni sus valores por quedar bien con la gente de la casa.
1: Eso está chido.
0: Eso está chido. Ernesto La Guardia también, de alguna forma. Cintia Clitbo también.
1: Sí, o sea, porque tienes es su personaje y así es su personalidad,
0: sí,
1: y como que
0: claro,
1: no aparenta ser algo que no es.
0: Claro, pues. Y los otros no. Haz de cuenta que el manipulador es Aldo, está jugando con las piezas, con la pieza de Karina, con la pieza de Gema, con Luis también,
1: ver,
0: que está bajo las faldas, que ya lo dijo Yair.
1: ¿Tú quién crees que gane hasta ahorita? Hasta ahorita.
0: O sea,
1: si mañana es la final.
0: Yair es primer lugar. Puede que, no sé, si siguen las cosas así como van, los primeros que saldrían son las llenas, que aguas, no sé la verdad qué habría de contenido si salieran ellos, porque Aldo da contenido, o sea, independientemente que es odioso, pero da contenido, el S también da contenido, es mamón y todo.
1: ¿Y Masat qué onda?
0: Masat yo creo que también estaría en los primeros lugares.
1: Sí, ¿verdad?
0: Sí, porque se ha ganado a la gente por chillón y todo, y la gente le gusta eso, también le gusta proteger a la víctima, y él se ha hecho la víctima, y entonces la gente la está, un tipo María la del barrio, pero en hombre.
1: ¡Ay,
0: así
1: Dios!
0: ¡Ándale! Pero
1: qué
0: bueno,
1: curado.
0: Oye, y hablando de stylist, anoche vemos que llega Sofía Castro en la alfombra de Hotel Todo Incluido, que es una serie que va a salir en VIX,
1: sí, claro.
0: Y bueno, ella también aparece ahí, o sea, no sé si sea protagonista, pero el que sí va a estar es el hijo de Eugenio Derbez, y él sí va a estar precisamente de protagonista. Y bueno, ella llega con una, me gustó mucho su blusa, una blusa como bombada.
1: Volvemos a lo mismo, aunque la moda se vista de seda. ¿Cuántos millones no iba y se gastaba con la gaviota allá en los United, claro, que traían el avión presidencial retacado de ropa y de marca? Ve, mija, ve, claro, lo que se puso.
0: Ahora, fíjate bien, o sea, yo te pregunto, tú eres una chica joven, moderna, te gusta vestir muy bien y todo, de acuerdo a tu rollo, a la edad y eso.
1: Sí, claro.
0: ¿Tú qué piensas del chorecito cortito que se puso? O sea, tú te puedes poner un chor cortito porque tienes un cuerpazo a media pompi si quieres, pero no sé, entalladito, que se te vea padre, pero la morra tiene las patas huilas, o sea, la neta tiene las patitas huilas. El chorecito le quedaba corto de más, le volaba. O sea, no entendí yo la verdad el concepto de ese chor. No sé de dónde lo agarró.
1: Dicen,
0: ni quién sabe.
1: No,
0: yo
1: pienso
0: que se le recomendó su peor enemigo.
1: Unos 3 millones le ha de haber costado para empezar, ¿no?
0: Sí,
1: carísimo.
0: No sé cuánto le
1: costó,
0: o sea,
1: horrible. Dice un dicho que la moda lo que te acomoda. Y yo creo que como stylist, ajá, o sea, sí debes de fijarte, o sea, que no caigan en ridículo,
0: sí, claro,
1: tus clientes. Y sí fue una cosa ridícula, digo, porque por más delgadita que estés, no aplica el de que cualquier cosa que te ponga se vea bien.
0: No,
1: claro, aplica,
0: no,
1: porque claro, hay cositas que no se ven nice. Entonces, ese short para empezar
0: le nadaba.
1: No sé si es la moda, porque a veces hay unas modas bien absurdas, no sé si te has dado cuenta, ¿no?
0: No, su talla, porque sí se veía entalladito de
1: pero,
0: arriba.
1: Entonces,
0: pero
1: entonces
0: much,
1: es el estilo.
0: Más abajo, de abajo, o sea, too much suelto, no me gustó para nada, o sea, se veía estupefacta, o sea, la mujer.
1: Entonces, si es algo que se está usando, que ajá, es enseñar la pompa, pues la pompa no se le vea bien, pues
0: ajá,
1: entonces siento yo que ese tipo de modas.
0: Las piernas, deja no, tú las pompas, las nalgas no se le veían.
1: Sí, pero se le veía la no le viste cómo
0: no
1: se le veía.
0: Por la parte de atrás,
1: ay,
0: pero no manches,
1: chula,
0: las
1: te
0: piernas,
1: voy a enseñar
0: las
1: ahorita,
0: piernas, haz de cuenta las piernas de Bob Esponja, así estaban las piernas, no me gustaron
1: no,
0: para nada.
1: Espérate.
0: Y se veía el ¿cómo se llama este Eugenio, hijo de Eugenio Derbez?
1: Se llama
0: José Eduardo. Este chico se veía que traía una risita burlona porque no se aguanta, también es bien canijo, por cierto, le recomiendo que vea la entrevista que le hizo a Yair y ha hecho muy buenos podcasts, la verdad se lo recomendamos. No, yo me quedé estupefacta cuando le vi el chorecito, dije, ¿qué onda? ¿Qué le pasó? La blusa está padrísima, esa sí me encantó, es más, me gusta hasta para mí una en negro, muy padre así, pero el
1: ¿no
0: short.
1: ¿No viste esta parte?
0: Jesús bendito.
1: Es que yo pensé que habías visto este.
0: Haz de cuenta que agarró mi short y se lo fue a poner.
1: O sea, de atrás se le veía, o sea, la mitad de la pompa y el short se le veía fatal, yo pensé que habías visto esta foto.
0: Y se le veía también el piloncillo.
1: Pero ve, o sea,
0: no voy a decir lo otro, hija, nomás digo que
1: no, mi tía.
0: Y se veía muy mal, hija, no. Le entraba aire por todos lados y no me gustó.
1: A mi tía
0: verdad,
1: esto,
0: no
1: y fíjate que aparte de todo, su cara se le veía muy grande, o sea, como
0: oye,
1: si tuviera.
0: Oye, ¿qué le pasó,
1: No sé, como que le está fallando aguas, ojo, cuates, ahí si se hacen cosas en la cara porque luego ya queda como la Galilea Montijo.
0: Se veía fatal.
1: Sí,
0: No sé, la verdad, porque ella
1: Se ve más joven la gaviota que ella.
0: Estaba más repuestita, se ve más joven su mamá
1: sí,
0: que ella.
1: Sí, se ve.
0: Ella estaba más repuestita y como que empezó a adelgazar. Y a
1: acuérdate
0: veces
1: que
0: te
1: es
0: pones
1: la moda.
0: Te pones a unas dietas bien feas o te empiezas a inyectar medicamentos.
1: Claro.
0: A lo mejor, no para todos son ese tipo de
1: sí,
0: medicamentos.
1: Claro.
0: No vamos a decir marcas, pero a la morra se le ve la cara
1: el GLP
0: cansada, grande, sí, GLP 1 24-5. Pero la neta no me gustó el estilo de esta chica, de Sofía Castro. Ella es bonita, es guapa, es como su mamá, es atractiva, pero y chaparrita, así curiosa, pero la verdad es que anoche se veía fatal. No sé qué le pasó, no sé quién la asesoró, pero no, hombre, hija, cámbiate. porque esa gente que te está asesorando, nada que ver.
1: Pero y hablando de Sofía Castro, que siento yo que a fuerza la quieren meter como protagonista.
0: Y no está para eso ahorita.
1: La verdad, no, o sea, zapatero a tu zapato.
0: Nada que ver.
1: Esta historia ya se contó.
0: Esta historia ya se contó.
1: Pero sí, pues, la verdad que son cosas que la gente dices tú, qué onda, ¿verdad? Oye, pero yo te voy a contar otro chisme acá.
0: Locales.
1: Tú sabes que a mí me encanta andar en el mitote de las camorras y todo este rollo. Sí. Y fíjate que estoy en un grupito de WhatsApp.
0: Oye, es un grupito de WhatsApp, me gusta.
1: Pero espérate.
0: Se saben chismes que los demás no saben.
1: Te quedas así de a peso.
0: A ver, déjame, le tomo mi bebida. Por
1: tómale
0: favor.
1: La bebida. Te vas a tomar mucho porque tenemos que ir a la fiesta ahorita ya dentro del Monte Carlo.
0: Fíjate
1: que me da tanta risa ver. Ahorita tú sabes que la economía en Mazatlán y en todo el país, vamos a decirlo así, no está tan chida como para ese, ¿no? Pero en ese grupo de WhatsApp hay varios empresarios que de repente preguntan precios por algunos artistas de aquí de Mazatlán. No, mija, hay unos como que 500 mil pesos, un fulano que no tiene ni un éxito en la radio.
0: A ver, o sea, ¿tú qué opinas? En días pasados estuvo aquí Ingrid.
1: Ajá.
0: Ingrid de Sonora.
1: Sí.
0: Que traía los boletos en 2,500 pesos la entrada. O sea, en primera yo no la conocí, ella jamás la había escuchado. A mí Ingrid Rentería, nuestra compañera, nos comentaba que cantaba muy bonito, ella le tocó ir al show, le gustó
1: mucho.
0: Sí,
1: pero a fin de cuentas son covers.
0: Sí.
1: Y los artistas de ahorita son artistas de redes sociales.
0: Sí, claro, efectivamente.
1: Es todo.
0: Ok, es artista de redes sociales, pero ¿estarías dispuesta tú a pagar 2,500 pesos para ir a ver a un VIP?
1: No.
0: Cuando tú cantas más perro que ella, hija,
1: no.
0: Digo, tú también cantas bonito.
1: No, no, a mí me da coraje ver, así, literal.
0: Sí, claro.
1: Me da coraje ver que hay gente que pega de puros covers.
0: Sí.
1: O sea, ya se acabaron a mi tío Marco Antonio Solís de todos los covers, ya los hicieron garras,
0: claro,
1: todos.
0: Claro.
1: Y es a lo que voy. Hay artistas sobrevalorados, pero en la cabeza de ellos. O sea, literal. Ahorita fuera del aire te cuento quién, porque ay, no quiero ni leer la boca.
0: No, pero esa Ingrid sí se pasó, ¿eh?
1: Pero,
0: o sea, mi respeto.
1: O sea, literal.
0: Yo no sé quién la trajo ni nada, o sea.
1: 500 mil pesos por un show, libre de gastos y libre de audio. O sea,
0: nomás.
1: Y tú te quedas, mijo.
0: No
1: si
0: puedo
1: te das,
0: decir aquí entonces.
1: No, ahorita te cuento quién. Ahorita,
0: ay,
1: para
0: no,
1: que la gente se quede picada. Pero espérate. O sea, artistas que no tienen nada en radio, pero aparte de todo esto, Aide, chistosamente, o sea. Güey, si te dan 20 mil, 30 mil, agárralos, hijo, porque
0: claro,
1: no lo vas a ganar,
0: claro.
1: Agárralos, yo les digo, agárralos.
0: Sí, lo que te importa. Den, y más a cómo está la situación
1: no
0: ahorita.
1: No te puedes ahorita.
0: Los grupos,
1: claro.
0: Las bandas y todo, apesquen el dinero a como se pueda, porque ahorita no está tan fácil.
1: Claro.
0: O sea, no todos son Julio Preciado, no todos solo son el Coyote, el Chuy.
1: No todos son Edwin Cass, el grupo firme.
0: Les va,
1: o sea,
0: bien,
1: no.
0: La banda MS, la banda Enrico. Bueno, oigan. Y por cierto, antes que mencioné a Julio Preciado, tenemos el día de hoy tres mochilas.
1: Perfecto.
0: Vamos a regalar tres mochilas.
1: Ya te están hablando para las mochilas.
0: Ya me están hablando.
1: Oiga, gente, qué bárbara.
0: 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Y bueno,
1: perfecto.
0: Seguimos platicando, entonces no me vas a decir qué grupo. No
1: te cuento ahorita, espérate.
0: Doñito,
1: no te cuento.
0: Ahorita nos dice cuando nos hayan llamado quiénes son los ganadores. ¿Sale qué? Vámonos rápidamente, sin nada más recordarle a la gente del auditorio que hoy estamos de festejo aquí en Casino Monte Carlo, la verdad.
1: Exacto.
0: Festejando 18 años contigo. Te esperan hoy precisamente a partir de las 10 de la noche va a estar un imitador de José José, que es Tai Sosa, que viene desde el DF a cantarnos. Va a haber muchas sorpresas y 95,000 pesos en efectivo para repartir en los diferentes sorteos. Así que aproveche, estamos en Monte Carlo Casino, vámonos al corte, regresamos. 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

0: 47 minutos. Y bueno, yo la verdad compartí en mi muro un poco lo de el atuendo de Sofía Castro. Dije yo, soy yo la única que piensa que ese short se le ve horrible a Sofía Castro. Y la gente empieza a comentar, horrible, el atuendo o ella. O sea, la gente empieza a preguntar y está haciendo comentarios. Pienso que después de Vejez Viruela, prima, es un atuendo muy a la Britney Spears. O sea, la gente está criticando a Sofía Castro, y bueno, si ustedes ven los comentarios abajo de donde se publica esta alfombra roja, pues sí, la gente se la está acabando, la está funando a todo lo que da.
1: Qué mala onda, pues ni modo.
0: A ver, amiga, pues tenemos más mitotitos, no sin antes recordarles que nos encontramos transmitiendo en vivo y a todo color desde Monte Carlo Casino. Estamos celebrando nuestro 18 aniversario. Hoy va a estar increíble porque tenemos más de 95,000 pesos en efectivo a repartir en los diferentes sorteos. Tenemos un invitado especial que, por cierto, ahorita viene al programa, Tai Sosa, que es imitador de José José, nos va a cantar algunas rolitas aquí al aire, así que estén muy al pendientes. Este show empieza a partir de las 10 de la noche, pero como lo comenta Cindy en el en vivo que hicimos ahorita, de que pues la gente se puede venir desde ahorita, amiga, como para ir calentando la máquina, o sea, que vaya soltando, que vaya aflojando, hija. O sea, es como cuando vas en la noche, pues las cosas no son de que, hey, vente para acá, no, primero la copita.
1: Hay que precopiar.
0: Luego, claro, hay que precopiar, amiga, así que esta celebración del 18 aniversario de Monte Carlo Casino está increíble.
1: Que no se lo pierdan, que se vengan desde ahorita ya para que aprovechen todas las sorpresas, los regalos que tienen, ajá, aquí para ustedes. Y bueno, aprovechar también que estamos de festejo, porque claro, no solamente hay esto, hay muchos más premios para que la gente, claro, se deje venir. Y bueno, segura estoy que no solamente hoy va a haber festejo, sino que también van a tener varias actividades para consentir a todas las personas que son fieles seguidores de aquí de Casino Monte Carlo.
0: Oye, bueno, volviendo a lo de la Casa de los Famosos, ahorita me acaban de comentar que Janet García le contestó muy mal a Marie Claire en los comerciales, que porque, bueno, le preguntó, oye, ¿tú qué piensas del que me, de que, de, o sea, de que te sacaron, que no sé qué, que tus compañeros? Es que yo no estoy de acuerdo, dijo, y mis abogados están viendo, de acuerdo al contrato que yo firmé, porque se supone que la gente debería sacarla, no la debería sacar, obviamente, los compañeros de la casa, ¿verdad? Obvio, los compañeros de la casa te nominan, pero una cosa es que te nominen y otra cosa es que ellos elijan.
1: Es que se agarraron como verduleras, no, dos.
0: Pero dice, luego dice esta, Galilea Montijo, y todos los que van a defender a la producción de Televisa, claro, porque les están pagando una la nota, pues todos defienden, ¿verdad?, el hecho de que los compañeros, dice, es que la gente eligió quiénes eran los muebles, ajá, y luego los compañeros eligieron quién salía, sí, pero yo también estoy de acuerdo, porque pienso que si la gente hubiera decidido, no sale, no sale. Janet, ¿tú qué piensas, mi querida?
1: No, totalmente
0: Cindy,
1: cierto, y se está viendo un complot muy obvio en, sí, contra de Janet,
0: sí, sí, sí,
1: desde,
0: sí,
1: un principio. Yo sé que Galilea lance ese tipo de comentarios tan absurdos, y que Marie Claire también le complemente ahí, o sea, sí se me hace como de muy mala onda, porque pobre chava, o sea,
0: así
1: yo
0: es,
1: creo que la humillaron a nivel nacional.
0: No, deja tú.
1: O sea,
0: ¿cómo,
1: sí,
0: sales,
1: sí, sí,
0: del exilio? Toda despeinada, a como, sí, es, sí, ella, sí, de fancy. Ella tiene paginita, sí, sí, sí, azul y toda la cosa, hija. Imagínate.
1: La verdad, o sea, no ni tenía necesidad de ir para allá, a,
0: no,
1: la Casa de los Famosos.
0: No,
1: la verdad,
0: tenía necesidad,
1: no,
0: y tiene un departamento allá en no sé dónde, en Nueva York.
1: Pero a veces es el foco de querer estar en aparecer, mija.
0: Bueno,
1: ay,
0: mira,
1: no,
0: yo te voy a decir una cosa. Yo a Janet no la conocía, y ahora que entró a la Casa de los Famosos ya la conozco, ya al menos sé cómo se llama, no sé qué hace, sé que está en la paginita azul y toda la onda, pero bueno, la verdad es que la chava tiene un cuerpazo, tiene mucha presencia, está bien guapa, habla muy padre, o sea, está bien la chica, yo, sí, creo, sí, que, sí, podría ser la próxima conductora de Televisa de la Casa de los Famosos. ¿Tú qué opinas, Cindy?
1: A mí no me gusta. Tiene cara de lapicito, bueno, sí se parece, está, está feita, sí está feita.
0: Ay, pero ya ves, la Galilea se ha hecho un chorro de cirugías,
1: bueno,
0: plásticas,
1: pero pues
0: hija,
1: es que la como que a la Janet le falta un poquito más algo, o sea, de su cara a mí no se me hace agraciada, y no es como que una belleza.
0: Cuerpo sí.
1: No,
0: el
1: cuerpazo sí.
0: Tiene cuerpazo.
1: Pero no es una belleza como de televisión que estemos acostumbradas a ver, o sea, sí, ese es el detalle, pero ¿qué crees tú? Para que te vayas para atrás. Acaba de salir una nota que Massad arrasó con 90,000 votos, que es el favorito de la. Es el favorito del público.
0: Que Massad
1: y que
0: está,
1: quedó con la cara de stupid el Aldo y la Karina Torres.
0: Sí, lo que pasa,
1: claro,
0: que eso pasó porque cuando le dicen, es que hubo una votación del público,
1: claro,
0: en donde la raza dice quién fue el que mejor porque les pusieron unas etiquetas rojas. Dice quién fue el que mejor etiquetó a por ejemplo, al S.P. Bueno, ¿quién fue el que mejor etiquetó?
1: Sí, claro, claro, sí, claro.
0: Entonces dijeron, pues fue Massad. Entonces cuando la gente elige a Massad, cada vez que la gente elige a Massad o elige a cualquiera de los participantes que la gente vota, o sea, ellos la verdad es que se quedan fríos y se están dando cuenta la fuerza que está agarrando Massad, la verdad.
1: Cuidado, cuidado, cuidado. 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Comentábamos hace ratito que va a haber un invitado muy especial hoy en el escenario de Casino Monte Carlo. ¿Y qué crees? ¿Qué? ¡Ay, lo tenemos aquí!
0: Oye, llegó el Tai.
1: Sí, claro.
0: ¡Qué bárbaro, Tai! El Tai Sosa, que es un excelente imitador de José José. Ya nos estuvieron platicando que tienes una excelente voz y que tienes muchísimo talento. Y directamente desde el DF, ¿qué le importa la... Ya llegó a Casino Monte Carlo a celebrar su 18 aniversario.
1: Pero porque la gente lo pidió nuevamente, al exitazo que tuvo anteriormente, la gente lo volvió a pedir.
0: Tai, ¿cómo te sientes de estar aquí en Mazatlán, en Monte Carlo Casino?
2: Muy contento, buenas tardes a todos.
0: Buenas tardes.
2: Muy contento, fascinado de otra vez estar aquí en Casino Monte Carlo. La verdad es un placer estar con ustedes.
0: Oye, ¿qué se siente interpretar a un grande como José José? La verdad, no cualquiera alcanza sus tonos, o sea, la verdad, para cantar la del triste, la de la almohada y muchísimas canciones más. Pues Gavilano Paloma.
2: Pues mira, no soy imitador, siempre me he vendido como un intérprete.
0: Ok.
2: Y la verdad, cantar el príncipe de la canción es un reto verdaderamente complicado, porque el señor cantaba con el alma, con el corazón, y es lo que nosotros tratamos de hacer para que la gente se lleve un buen sabor de boca y se lleve el corazón repleto de amor.
0: ¿Cuáles son tus temas favoritos de José José?
2: Híjole, hay muchísimos entre
0: el
2: ellos.
0: El que más te gusta interpretar, o sea, que te sale del alma, que conecta contigo, como que lo sientes, o sea, no sé.
2: Yo creo que la bandera de José José es el triste.
0: Sin duda. ¿Tú qué piensas,
2: sin
1: duda? No, pues yo encantada, porque ya me imagino a todas mis tías vueltas locas, de verdad, con este gran intérprete. Pero yo no me quiero ver así tan así,
0: no,
1: pues.
0: ¿Tú
1: pero
0: qué?
1: Yo ahorita terminando me pido la fotito y a gusto,
0: claro,
1: pues. Pero
0: claro,
1: de verdad, todas mis tías, los caballeros también, que se han enamorado, se han desenamorado con esas canciones de José José. Que bueno, la que las tengamos esta bonita noche aquí con Tai, de verdad que es, va a ser un agasajo musical a partir de las 10 de la noche, nos comentaban, ¿verdad?
2: A partir de las 10 de la noche empezamos a cantar las canciones del príncipe de la canción, así.
0: Perfecto.
2: Es.
0: ¿Cuánto tiempo tienes interpretando a José José?
2: Voy a cumplir 20 años de carrera musical.
0: Wow. Ajá.
2: Y estamos contentos porque lo vamos a festejar en un recinto de la Ciudad de México muy importante.
0: Ok.
2: No sé si se puede decir.
0: Claro, tú di lo que tengas que decir, hijo, aquí no hay restricciones. Dime.
1: Ya pagamos nosotras.
0: Sí, ya pagamos todo.
1: Se pagó.
0: Por ya pagamos. Tú adelante.
2: Vamos a cumplir 20 años de carrera musical y estamos muy contentos porque lo vamos a festejar en el Lunario del Auditorio Nacional.
0: Wow. Antes nos hablas. ¿Alguna vez te vio interpretar un tema José José o alguna vez supo de ti?
2: Tenemos fotos juntos, convivimos juntos.
0: ¡Ay, qué padre!
1: Él fue a las fiestas de sus hijos.
0: También se echó sus chelas con José. Cuando todavía tomabas.
1: Sí, ya mismo que te desmienta el amigo. Tú di que sí. De así como yo fui a los bautizos de sus hijos. Así que tiene.
2: Yo lo conocí a los 12 años.
1: ¡Wow! Qué bonito que hayas podido tener una cercanía. Sí, o sea, con de verdad con uno de los intérpretes más importantes de México y de Latinoamérica. Y por qué no del mundo, porque su música rebasó fronteras.
0: Claro.
1: Y qué padre que te quede eso como experiencia, ¿no?
2: Muy padre. Fotos con él, convivencias con él. Me mandaba los tickets para ir a verlo a los teatros.
0: Wow.
2: Y uno de los teatros más importantes de la Ciudad de México fue el Metropolitan.
0: Sí.
2: Y es donde estuvimos juntos ahí.
1: ¿Cantaste con él?
2: No canté con él porque él tenía estrictamente
1: Marcado su show, ¿verdad?
2: Pero él siempre que me escuchaba en el camerino me decía: tú dale, vas por buen camino.
0: A esos niveles, Tai, se maneja mucho el ego. Entonces, no siempre le dan chance. Es como, yo pienso que solamente le dieran chance a quizá alguien de su familia, y ni así. Porque a veces los artistas son muy celosos en el escenario.
2: Fíjate que surgió una cuestión en el escenario. Él me decía sobrino. Llegaba ahí, nosotros vivíamos en Tebas, ahí en Clavería. Sí. Y él llegaba y sobrino para acá y sobrino para allá. Entonces la gente se quedó como con la
1: Que si eran familia.
2: Exactamente, de que éramos familia. Como éramos muy cercanos, se quedó que éramos familia, básicamente. Entonces cuando yo llego a verlo a los teatros, él me grita desde la puerta. Se abría la puerta y estaban los medios de comunicación y me veía y me decía: sobrino, ven. Entonces nosotros nos metíamos al camerino. Y era cuando él decía: pura familia, por favor.
0: ¿Tienes alguna anécdota con José José? ¿Algo que te haya impresionado, que te haya dejado como que huella en tu corazón, no sé?
2: Pues sus consejos.
0: Ajá.
2: Me dio un consejo que me dijo: si te quieres dedicar a la música,
0: no tomes, hijo.
2: Uno de ellos. Ajá. Pero no, me dijo: si te quieres dedicar a la música, tienes que ser más sencillo que la suela de tu zapato.
0: Wow. Ajá. No, entonces... Y es que él venía de humilde cuna. José sí. José le costó mucho trabajo llegar a donde... O sea, llegar a hacer toda la lana que hizo. Y yo creo que hubiera hecho mucho más, pero cayó en algunas adicciones y todo, y le fue mal en ese sentido. Pero la gente lo recuerda con mucho cariño, lo admira, y yo creo que lo tiene en sus corazones. Y sobre todo, como lo comentó Cindy, cuánta gente no se enamoró con sus canciones.
1: Y comentas que eres un intérprete. ¿Hay algunas otras artistas que también te guste involucrar en el show?
2: Normalmente canto de todos los artistas. Ok. Pero me encanta cantar Leo Dan, me encanta cantar Ricardo Montaner. Híjole, es que la música tiene...
1: Eres también muy versátil entonces
2: sí.
1: De
2: hay muchos artistas con muy buena música que hay que rescatar aquí en México.
0: Oye, Tai, pues eres muy versátil. Yo pensaba que nada más hacías a José José, porque ya para alcanzar los tonos de Ricardo Montaner quiere decir que eres un excelente cantante.
2: Muchas gracias, qué lindo.
0: Qué bonito, qué bonito. Sí, porque ya las canciones de Ricardo Montaner, hasta nosotras que somos mujeres, nos cuesta alcanzar sus tonos.
2: Sí, es un hombre bastante... con capacidades vocales muy grandes, muy grandes.
0: Sí, así es. Y bueno, ¿hay algún artista que te gustaría interpretar que todavía no lo hayas hecho porque dices, ay, es difícil hacerlo, no sé? ¿Cómo qué artista te gustaría interpretar que no lo has hecho todavía?
2: La verdad es que he cantado mucha música, tanto a Diango, tanto a Flavio, Camilo Sesto, Ricardo Montaner, José José. Híjole, muchísimos artistas he cantado.
0: ¿A Luis Miguel?
2: También lo he cantado. Ajá. Durante 20 años cantas a... medio mundo, yo creo, pero con el que más me identifico es con José José.
0: Bueno, pues, ¿qué te parece si nos interpretas un pedacito de una canción, la que tú quieras? No sé, Cindy, ¿tú tengas alguna favorita?
1: No, pero yo estoy aquí anonadada viéndolo nomás, que no cante, que nomás lo vea. Sí.
0: A ver,
1: lo veo yo.
2: Adelante, luego sin vocalizar, hombre.
0: No importa, lo que bueno, la gente,
1: echamos
0: la
1: segunda aquí.
0: Nosotros
1: echamos segunda.
0: Aquí tienes dos artistazas, adelante, hijo.
2: Eso, no, hombre, ¿cuál será buena? 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

0: invita a la gente que venga a verte hoy, por favor.
1: Claro que sí, todos están invitados al Casino Monte Carlo a las 10 de la noche para festejar también 18 años, que está de fiesta y pues vamos a festejarlo juntos.
2: Oye, y no, por ejemplo, no se te antoja interpretar, digo, lo haces muy bien como José José, me encantó, lo haces igual. ¿Y qué te pareció, Cindy? Lo hace idéntico.
0: Encantado. No, es que ya me quiero quedar yo, ya quiero que sean las 10.
2: Sí, ya que sean las 10 de la
0: ya,
2: noche. Oye,
0: ya que sean las 10.
2: A mí uno de los artistas que me gusta mucho de los baladistas es Camilo Sesto.
1: Uy, sí, claro.
2: ¿Qué te parece? Es como un poco también, complicado.
1: Y que también es un artista que le dio canciones a don José José.
2: Ajá, sí.
1: Recuérdame, ¿qué canción tiene?
2: ¿De Camilo Sesto? Mi buen amor. Hay tantas canciones de Camilo Sesto, la verdad.
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1: Oye, estoy
2: tus redes sociales.
0: Síguele. Estoy

0: Eso,
1: las canciones bien bonitas, la verdad. Estamos fascinadas y la verdad, a partir de las 10 de la noche,
2: ahí lo
1: tenemos
2: vamos
1: que
2: a
1: venir a ver, por supuesto, a Tai, que es un encanto, es un gran artista, la
3: verdad. Muchas gracias, qué lindas a ustedes.
2: Aquí te vamos a ver, sí,
3: muchas quiero. Gracias, y invitados están todos.
2: Muchas gracias.
1: Muy bien, pues vámonos con música. Ahorita regresamos, seguimos en la hora de la papa. No se vaya desde Monte Carlo Casino.
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0: 8:30. Amiga, ya faltan 30 minutos para que se acabe el programa y la verdad es que ya estoy en este momento sacando mi tarjetita. Le voy a poner un dinerito porque la verdad es que sí, quiero divertirme y quiero pasarla bien, quiero entretenerme aquí, salirme de la rutina, porque eso de estar en la casa ya, ay, no, enfadada, viendo a los plebes correr para arriba y para abajo, el calorón de la casa, aquí en el aire acondicionado, con mi máquina, tráigame el ceviche, tráigame mi platillo, por ejemplo, unas costillitas, no sé, ay, algo rico. Ahorita que dijo el hombre el costillar, se me antojó. ¿Tú qué piensas?
1: Ay, proteína, fíjate que es, hija, que hoy,
0: ¿puedo comer eso o qué?
1: Tú come lo que tú quieras, sí, sí, sí. Tú disfruta porque hoy es sábado de disfrutar.
0: Sí.
1: 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Y fíjate que si ustedes no tienen plan en casa, agarran al marido y le dicen, vamos a tener una cita tú y yo, y se lo traen para acá.
0: Ay, Juan Perra.
1: Sí, yo ya planeé lo que le voy a decir al hombre. Diles,
0: vamos a tener una cita, pero te traes una morrayita.
1: No, por eso, por favor. La cartera la cargo yo. Ajá, pero tú sí. No te preocupes, o sea, es una manera diferente de hacer un plan hoy rico, mira, claro, cenas aquí a gusto, claro. Disfrutas la música, te pones aquí a disfrutar el show, el espectáculo, puedes ganar cositas, entonces, pues bueno, el plan ya se armó y hay que hacerlo hoy aquí en Casino Monte Carlo.
0: Fíjate que sí, esa idea me gusta, no lo había pensado de
1: oye, esa invitar forma al amante.
0: De esa forma de, oye, ¿sabe qué?
1: Si el marido te tiene
0: hoy
1: harta.
0: Vamos a pasar, no le voy a decir, ya sé cómo le voy a decir, vamos a pasar una muy buena noche, tú y yo vamos a tener una cita y entonces ya me lo traigo, pues, él no va a saber qué tipo de noche, ni tampoco le voy a decir, ¿verdad?
1: Sí, ya estás harta del marido, invita al amante, pero le dices que es tu primo.
0: No, porque aquí el chiste, gente es muy mitotera.
1: No importa, dices que es tu primo, nomás no te andes besando con él, lo importante es que no, si el marido es un acedo de primera. Ajá. Amargado, allá déjalo. Vente con tus amigas.
0: No hay aquí que perder el amor.
1: No, mija, no. Aquí te vienes con las amiguitas. Las amigas nunca fallan. Así y si es. No tienes amigas, aquí haces amigas. Entonces no, ay, hay pretexto.
0: Claro,
1: no
0: sí,
1: hay pretexto.
0: Hombre, aquí tengo un montón de amigas. 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La verdad, por ahí sé que el flaco va a tener algunas presentaciones, me comentaron, la verdad es un hombre que me encanta, él es muy sencillo, bien lindo, nunca se olvida de sus raíces, de su familia, de su mamá. No, es un hombre encantador. ¿Quién más te gusta aquí de los locales, mi querida Cindy?
1: Ay, pues no creas que hay muchos.
0: ¿Quiénes son tus intérpretes favoritos? Por ejemplo, el Coyote.
1: No, fíjate que no, el Coyote me tiene odiada,
0: no
1: es cierto.
0: ¿Por qué?
1: El Coyote.
0: Cuéntanos no, esos chismes.
1: El Coyote no me tiene odiada. Ay, la gente, que le va a importar a la gente, no, pero fíjate que no, el Coyote me tiene desde la primera vez que salió embarazada la Leslie, su hija. De su novio en aquel entonces, yo saqué la nota, pues, y el Coyote se enojó.
0: Tú dijiste que iba a ser abuelo.
1: Yo dije
0: que
1: iba a ser abuelo y el Coyote,
0: alegre,
1: ¿qué te importa? ¿A ti qué te importa?
0: ¿Pero por qué?
1: Porque, pues, no sé, pero mira, porque según nadie sabía. Y bien chistoso porque ya la Leslie es amiga mía y después platicamos y me dijo, güey, mi papá qué ridículo, diciendo que no y enojado, y a los días salió como que el abuelo del año y todo en el periódico. Pues sí, bebé, pero así son cosas. Pero bueno, no hay que desmeritar que es un excelente intérprete y había una camorrita de él,
0: Sí.
1: Porque decían, musicalmente hablando, que había llenado un recinto sin necesidad
0: de
1: llevar al chuy, de llevar al culo preciado.
0: Pusieron la nota, fíjate. ¿No? Y es verdad, o sea, el
1: pues yo creo que cada quien tiene sus cosas, ¿no? O sea,
0: es un artista que tiene mucho para llenar el escenario.
1: Y bastante, amiga.
0: Por eso te digo, no pasa nada, el Coyote tiene infinidad de éxitos, de canciones, tiene toda una trayectoria, lo admiramos, lo queremos a nuestro compadre Coyote. Y por supuesto, qué decir de Julio Preciado y Chuy, que también
1: tienen,
0: están
1: ellos
0: armando.
1: Cada quien, claro.
0: Yo platicando con Julio Preciado, nos comentaba que él pues está preparando, más bien Chuy y Julio Preciado están preparando la gira, van a tener varias presentaciones en Estados Unidos y también en México.
1: Sí, claro. Entonces, creo que también va el Flaco, padre, con ellos, también va el Kit en el paquete.
0: Sí, así es.
1: El Flaco.
0: Va como invitado especial, no va a estar como estelar, pero sí va a estar como invitado. Y por otra parte también, yo platicaba con Ángel el de Arranque, que ya sabes que siempre en las coronaciones del carnaval siempre hay como que hay algo del género grupero.
1: Ajá, claro.
0: ¿A ti quién te gustaría, por ejemplo, que estuviera en la coronación del Rey de la Alegría, y en el, porque le van a hacer también el la celebración por el 25 aniversario a nuestro queridísimo Ángel, el de arranque, el de la sonrisa contagiosa.
1: Ay, cómo me da risa el Ángel.
0: No, ya te imaginarás cómo va llegando, sí, con todo.
1: Ya le dije que le tengo el outfit puesto ya.
0: Bajando
1: ya tengo
0: la barriga.
1: El modista, ya tengo el modista ya, que le haga el traje espectacular. Ya lo tengo.
0: Se lo irá a hacer, ¿eh?
1: Se lo va a hacer, te lo doy en primicia. No, mija, no, no, Dios guarde. Se lo va a hacer Roberto Osuna, el de Vogue. Roberto Osuna, él se contactó y yo le dije, Roberto, yo voy a hacer la chamba de convencer a Ángel. Ángel, humildemente, porque bueno, ya sabes que.
0: Ay, mira, de humilde no tiene nada, va a ir muy pedo.
1: Me refiero humildemente porque es que el Ángel luego le digo, hijo, no, mijo, aterriza bien las patas,
0: sí,
1: le digo.
0: Claro.
1: Entonces, el señor Roberto, él que ha confeccionado muchos trajes, y me da corajito porque no le han dado realmente el foco. Te voy a hacer unos trajes de él, unos no le han dado el foco que realmente se merece en cultura, porque tú sabes que todos son como que muy cerrados de cabeza, no quieren que pase nadie más, tú no, tienen a los mismos, y hay gente muy talentosa, Aide, que se merece una oportunidad en cultura y que hace ese tipo de trabajos.
0: Por
1: y
0: ejemplo,
1: yo creo que
0: la señora
1: Roberto
0: Sodelva, que es una gran artista.
1: Sí, pero por ejemplo, Moog, este chavo es un joven, es un muchachito que ahorita confeccionó incluso trajes de unas Miss, Miss, en México y toda la cosa. Es un niño, es un muchacho, o sea, digo, no es un niño.
0: Pero tiene talento.
1: Pero es un, tiene un, exacto, y no le han abierto las puertas en cultura, porque pues están los mismos. El día que yo sea presidenta municipal, lo voy a correr a todo el mundo de ahí. Y bueno,
0: tú
1: te vas a ir de directora de cultura, tipo.
0: Gracias,
1: ahí
0: voy a andar.
1: Ay, para que todos anden de perros detrás de ti pidiéndote las acreditaciones y tú digas, no, mijo, tú
0: no
1: pasas.
0: Van a querer comida gratis, así.
1: No, por eso, tú, pero tú vas a decir, tú no. Tú no, y tú sí, tú no. Así ya, y vamos a traer a todos.
0: Y tráiganle los camarones, sí, por favor, de Monte Carlo Casino.
1: Claro, y acá. Y, ¿dónde salí? Allá en el casino. Veo allá a visitarla, la jefa.
0: Allá está su caja.
1: Y entonces, la verdad que sí quisiera que se le diera oportunidad, y ocupamos, hasta en la política te ocupa hacer una limpia. Sí. Entonces, Roberto, él le va a hacer el traje a Ángel. No hemos hablado ni de qué estilo ni nada, porque acuérdate que cultura les da como una temática.
0: Sí, claro.
1: Ya les dice.
0: De acuerdo a la temática.
1: Sí,
0: al
1: pero
0: carnaval.
1: ¿Quién me gustaría? Pues fíjate que ya no hay nadie ahí de ella, no hay nadie, o sea, pues el Recodo ya siempre, la original ya, o sea, ya como que los mismos ya siempre ya, o sea, algo nuevo ahorita.
0: Karim
1: que dijeron.
0: Ya ha venido a Mazatlán, pero
1: sí,
0: ¿qué
1: pero
0: te parece, Karim?
1: No, no, bye bye, o sea, es que ya han venido y yo siento que ahorita, por ejemplo, Eder Muñoz es muy bueno en lo que hace, pero igual ya vino también, o sea, si hablamos a alguien del género que ahorita esté pegando, desgraciadamente el género regional mexicano está abandonado.
0: Sí.
1: Está abandonado, ya no
0: totalmente.
1: Hay nada, o sea, me acuerdo en aquellos entonces que traían a Pepe Aguilar, Alejandro Fernández, o sea, que eran otro estilo de igual de cosas y de música y todo, pero nada, nada, o sea, literal, no hay nada que pueda darnos un buen espectáculo. Hablando del género regional, o sea, Grupo Firme, otra vez ya, o sea, como que ya, siento que ya no hay nada. ¿A quién nos irán a traer?
0: Ay, no sé, la verdad. Pero bueno, ¿tú crees que Grupo Firme llenaría,
1: No, pues estaría, quien venga padre. Llena.
0: No, pues es que en carnaval,
1: oye,
0: sí.
1: Oye, oye, ¿cómo estás? Oye.
0: Oye, oye.
1: Oye, ¿cómo está?
2: Adiós.
1: Adiós.
0: Ya perdió todo. Ay, no, qué bárbaro. Pues vámonos con unas cancioncitas.
1: Vámonos.
0: Ahorita regresamos ya para decir como quien dice bye bye. Quédese con nosotros. 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Casino Monte Carlo Casino. No se vaya, quédese con nosotros. Seguimos, por supuesto, en Qué Buena. Es la RJ en su programa de la Hora de la Papa.

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0: 46 minutos. Cindy, nos vamos.
1: Nos vamos ya. Para mí ya empezó el fin de semana aquí en Casino Monte Carlo. Yo me voy a quedar, yo ya encargué ya todo lo que tenga que hacer en la casa.
0: Vámonos
1: a, hoy no se lava, hoy no plancho, hoy no hago comida. Hoy me voy a quedar aquí a disfrutar.
0: Hoy
1: 18.
0: No somos amas de casa.
1: No, señora. 18 aniversario de Casino Monte Carlo. Y qué manera de festejarlo.
0: Sí.
1: Hoy en la noche tenemos también un artista invitado especial, Tai Sosa. Uh-huh. Y bueno, vamos a quedarnos a disfrutar este gran, gran
0: y
1: espectáculo.
0: Más de 95 mil pesos en premios.
1: Vamos a tener.
0: Va a estar
1: que,
0: muy interesante.
1: Claro. Así que nos vamos a ver. Pues. Hoy nos quedamos aquí.
0: Gracias, amigas.
1: Gracias.
0: Cindy,
1: te veo pronto, si Dios quiere.
0: Muy pronto te voy a tener
1: claro
0: aquí otra vez en el programa, amiga, porque la verdad es que nos divertimos y nos la pasamos como siempre súper bien. Y bueno,
1: claro
0: el lunes,
1: sí,
0: ya saben, nos escuchamos en punto de la 1 de la tarde en su programa de la Hora de la Papa. Gracias por estar aquí.
1: Gracias a ustedes. Bendiciones a todos los radioescuchas. Cuídense mucho y nos vemos próximamente por acá. Gracias.
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9: Ojo con este rumor. Victoria Rufo habló sobre la posibilidad de entrar a una futura temporada de La Casa de los Famosos México. La actriz reveló bajo qué condiciones estaría dispuesta a participar. Por ahora no hay confirmación de que vaya a entrar, pero sus declaraciones ya encendieron las redes. Imagínese a Victoria dentro de la casa.
10: La banda MS canta el tema Mi Mayor Anhelo en el Estadio Banorte durante el partido del América y San Diego, un partido amistoso. Sin embargo, no dejan de lamentar que esta canción no la pudieron cantar durante el Mundial, aquel partido de México contra Inglaterra. Aunque estaban en el estadio, no hubo tiempo para hacerlo.
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